0: Multitudes en la hora de hoy se sienten abatidos e impotentes por las circunstancias difíciles que les han tocado vivir. Y aunque la profecía bíblica dice, «Mirad que nadie os engañe, porque vendrán muchos en mi nombre, diciendo, yo soy el Cristo, y a muchos engañarán. Y oiréis de guerras y rumores de guerras, mirad que no os turbéis, porque es necesario que todo esto acontezca, pero aún no es el fin. Porque se levantará nación contra nación, y reino contra reino, y habrá pestes, y hambres, y terremotos en diferentes lugares. Y todo esto será principio de dolores. Entonces os entregarán a tribulación, y os matarán, y seréis aborrecidos de todas las gentes por causa de mi nombre, dijo Jesús. Muchos tropezarán entonces y se entregarán unos a otros, y unos a otros se aborrecerán. Y muchos falsos profetas se levantarán y engañarán a muchos, y por haberse multiplicado la maldad, el amor de muchos se enfriará. Mas el que persevere hasta el fin, este será salvo. Y con esta reflexión cerramos nuestro pensamiento. El león no llora cuando no hay comida. Él sale a cazar. Usted no se quede con las manos cruzadas, esperando que todo le llegue a sus manos. Luche, pelee y confíe, porque Jehová levantará bandera. Él peleará por su pueblo. Mi amigo, mi amiga, la verdad es bella, sin duda alguna. Pero las mentiras también. Las grandes masas caen más fácilmente con una gran mentira que con una pequeña. Una mentira dicha mil veces se convierte en verdad. Y entienda o comprenda de una vez que la mentira luce hasta que aparece la verdad. Piensa en esto. Hola, yo soy Almeida, educando.
1: Cada día las Escrituras, porciones comentadas de la Biblia para el alimento cotidiano. Habían salido dos exploradores, uno por cada tribu. Cuando se pusieron en camino, nada distinguía a los unos de los otros. Pero los 40 días de viaje pusieron a estos hombres a prueba. En paréntesis, el número 40 en la Biblia habla de una puesta a prueba. De regreso, cada uno muestra lo que hay en su corazón. ¿Cuál es el resultado? 10 son incrédulos. Solo 2, Josué y Caleb, confían en Dios. La fe conoce al Señor y aprecia las circunstancias desde el punto de vista de Dios. La incredulidad, por el contrario, las mide según dimensiones humanas y se detiene ante obstáculos visibles. Los gigantes, hijos de Anac, no eran imaginarios, como tampoco lo eran las altas murallas. Pero el error de los espías, incrédulos, era fijarse en su propia pequeñez y preocuparse por lo que esos enemigos pensarán de ellos. Era a Jehová a quien debían mirar. Josué y Caleb no tenían vergüenza de declarar su fe ante todos. Aprecian la herencia prometida e instan a sus hermanos a que se apoderen de ella. Hermoso ejemplo, ¿no es verdad? ¿Formamos parte de los que recomiendan el país o de quienes desaniman a las almas para que no sigan a Jesús? No estar de acuerdo con la mayoría siempre es difícil y a veces peligroso. El pueblo quiere apedrear a los dos hombres, pero ellos tienen a Dios de su parte.
2: A melhor!

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¿Sabía usted que el que comienza su día con oración, termina su día con bendición? 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
2: La gran civilización mesopotámica, cercana a la llanura de Sinar, fue el primer ícono de esta tendencia al construir la Torre de Babel. Este mega monumento, según nos relatan los primeros capítulos del Génesis, fue erigido con la manifiesta idea de identificarse como élite, protegerse de los demás pueblos e independizarse de Dios. Duró poco, duró muy poco. Dios se encargó de detener la obra confundiendo sus lenguas. También Nabucodonosor es el siguiente de nuestra lista. La gran Babilonia con sus jardines colgantes fue deseada por todos los conquistadores de turno. Ciro, el persa, Alejandro Magno y otros asentaron allí su sede de gobierno. Pero también le llegó su fin, y aunque Saddam Hussein intentó reedificarla, la obra se detuvo como se detuvo también su vida en aquella horca común. Más íconos de grandeza humana enajenada de Dios han sido los alemanes con su derribado muro de Berlín, los ingleses y su Titanic hundido, los americanos y sus torres gemelas derrumbadas. Ahora, ¿cuándo aprenderá el ser humano que toda estructura sin Dios tiene los días contados desde sus mismos comienzos? También Dios construye su ciudad. También Él ideó su mega estructura, 2.200 kilómetros de alto por 2.200 kilómetros de ancho por 2.200 kilómetros de profundidad. ¿No me crees? Bueno, puedes leer más detalles en el libro de Apocalipsis, capítulo 21. Este reino persiste y se revelará muy pronto ante un mundo atónito que lo verá descender de las nubes. Con Jesús, el constructor de esta Jerusalén celestial y su imperio, la Iglesia, los móviles fueron otros. Lo hizo por amor, pensó en los suyos, los amó hasta el fin. Tal es así que vendrá a buscarlos cuando la obra esté terminada.
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1: Hijo mío, hija mía, sé que el camino se ve oscuro. Sé que no sabes qué va a pasar mañana. Sé que el miedo ha tocado a tu puerta. Pero hoy quiero que escuches mi voz por encima del ruido de tus miedos, por encima de las voces que te dicen que no vas a lograr. Yo voy delante de ti. No temas.

camino. Te pido que tomes mi mano y confíes en mí, porque yo veo lo que tú no ves, y al final de esta historia todo tendrá sentido. Así que levanta tu cabeza, deja de mirar el suelo.

0: Amen.
1: ¿Sabías que la Biblia dice así?
2: El pastor Almeida te lo dirá.
1: El texto bíblico de hoy.
3: La Biblia dice:
4: acerquémonos pues confiadamente al trono de la gracia para alcanzar misericordia y hallar gracia para el oportuno socorro. Hebreos capítulo 4, versículo 16.
5: Así dice la Biblia.
1: Este fue el versículo bíblico de hoy.

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1: Escuchen, hijos míos.
2: Hoy presentamos
3: Los Hechos de los Apóstoles, capítulo 25.
4: Tres días después de que Festo llegó a Cesarea para asumir sus nuevas funciones, partió hacia Jerusalén, donde los sacerdotes principales y otros líderes judíos se reunieron con él y le presentaron sus acusaciones contra Pablo. Le pidieron a Festo que les hiciera el favor de trasladar a Pablo a Jerusalén, ya que tenían pensado tenderle una emboscada y matarlo en el camino. Pero Festo respondió que Pablo estaba en Cesarea y que pronto él mismo iba a regresar allí. Así que les dijo:
5: algunos de ustedes que tengan autoridad pueden volver conmigo. Si Pablo ha hecho algo malo, entonces podrán presentar sus acusaciones.
4: Unos 8 o 10 días después, Festo regresó a Cesarea y al día siguiente tomó su lugar en la corte y ordenó que trajeran a Pablo. Cuando Pablo llegó, los líderes judíos de Jerusalén lo rodearon e hicieron muchas acusaciones graves que no podían probar. Pablo negó los cargos.
6: No soy culpable de ningún delito contra las leyes judías, ni contra el templo, ni contra el gobierno romano.
4: Entonces Festo, queriendo complacer a los judíos, le preguntó:
5: ¿estás dispuesto a ir a Jerusalén y ser juzgado ante mí allá?
7: No. Esta es la corte oficial romana. Por lo tanto, debo ser juzgado aquí mismo. Usted sabe muy bien que no soy culpable de hacer daño a los judíos. Si he hecho algo digno de muerte, no me niego a morir. Pero si soy inocente, nadie tiene el derecho de entregarme a estos hombres para que me maten. ¡Apelo al César!
4: Festo consultó con sus consejeros y después respondió:
5: muy bien, has apelado al César y al César irás.
4: Unos días más tarde, el rey Agripa llegó con su hermana, Berenice, a presentar sus respetos a Festo. Durante su visita de varios días, Festo conversó con el rey acerca del caso de Pablo.
5: Aquí hay un prisionero cuyo caso me dejó Félix. Cuando yo estaba en Jerusalén, los sacerdotes principales y los ancianos judíos presentaron cargos en su contra y me pidieron que yo lo condenara. Les hice ver que la ley romana no declara culpable a nadie sin antes tener un juicio. El acusado debe tener una oportunidad para que confronte a sus acusadores y se defienda. Cuando los acusadores de Pablo llegaron aquí para el juicio, yo no me demoré. Convoqué al tribunal el día siguiente y di órdenes para que trajeran a Pablo. Pero las acusaciones que hicieron en su contra no correspondían a ninguno de los delitos que yo esperaba. En cambio, tenían algo que ver con su religión y con un hombre muerto llamado Jesús, quien según Pablo está vivo. No sabía cómo investigar estas cuestiones, así que le pregunté si él estaba dispuesto a ser juzgado por estos cargos en Jerusalén. Pero Pablo apeló al emperador para que resuelva su caso. Así que di órdenes de que lo mantuvieran bajo custodia hasta que yo pudiera hacer los arreglos necesarios para enviarlo al César.
8: Me gustaría oír personalmente a ese hombre.
4: Y Festo respondió:
5: mañana lo oirás.
4: Así que al día siguiente, Agripa y Berenice llegaron al auditorio con gran pompa, acompañados por oficiales militares y hombres prominentes de la ciudad. Festo dio órdenes de que trajeran a Pablo. Después, Festo dijo:
5: rey Agripa y los demás presentes, este es el hombre a quien todos los judíos, tanto aquí como en Jerusalén, quieren ver muerto. Pero a mi opinión, él no ha hecho nada que merezca la muerte. Sin embargo, como apeló al emperador, decidí enviarlo a Roma. ¿Pero qué debo escribirle al emperador? Pues no hay ningún cargo concreto en su contra. Así que lo he traído ante todos ustedes, especialmente ante ti, rey Agripa, para tener algo que escribir después de que lo interroguemos. Pues no tiene sentido enviarle un prisionero al emperador sin especificar los cargos que hay en su contra.

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0: quiero compartir una reflexión sobre Romanos 8, versículo 28. Y sabemos que a los que aman a Dios, todas las cosas les ayudan a bien, esto es, a los que conforme a su propósito son llamados. Para mí, y creo que para muchas personas, ese versículo trae mucho confort, en particular en situaciones difíciles. Cuando sabemos que estamos intentando ser sinceros con Dios, Él puede traer algo bueno de esas situaciones. El bueno puede ser algo sencillo, como que un cambio en nuestro propio espíritu. Y si eso pasa, es un logro. Es nuestro propósito acá en la tierra, es crecer espiritualmente. Y si las situaciones difíciles y desafiantes nos ayudan a crecer espiritualmente, verdaderamente, tal vez hemos cumplido el plan de Dios. Y eso nos debería dar mucho confort. Si Dios está en nuestro favor, ¿quién puede estar en contra? Si nos maltratan, nos insultan o nos humillan, o si la gente piensa mal de nosotros, si nos mantengamos fiel, paciente, con amor y con paz, hemos ganado la batalla. Si nos lastiman físicamente o nos encarcelan, si nosotros podemos seguir amando aún nuestros enemigos y no rindiéndonos al odio, aún si maten el cuerpo, vamos a ganar. Hemos ganado porque la batalla es espiritual. Nuestras armas son amor, paz, paciencia, humildad, gozo. Usando esas armas podemos ganar cualquier batalla, aun si significa que tenemos que perder nuestra propia vida. El ejemplo de Cristo, su obediencia, muerte y resurrección, es el ejemplo más grande que hay de cómo Dios puede usar algo terrible para traer su propósito, que es eterno y espiritual. Él superó la muerte. Y si estamos con Él, intentando tener la misma mente y seguir el mismo espíritu que Él, nosotros también podemos vencer todos los poderes del diablo. Y vamos a vencer la muerte también y vivir eternamente con Dios. ¿Y cómo es para ti? ¿Has tenido algunas experiencias que aparecieron malos, pero al final terminaron siendo beneficiosos? ¿Has podido ver la mano de Dios obrando en situaciones desafiantes y difíciles? ¿Te ha dado inspiración y fuerza para seguir adelante? Y recuerden, amar a Dios y amar al prójimo son lo más importante.
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Gracias una vez más por estar en sintonía. Esperamos que tu día esté lleno de cariño, ternura, paz y tranquilidad. Esperamos que sea una oportunidad bendecida por Dios. Recuerde que un día como hoy pudiera ser el arrebatamiento de la iglesia. Estás advertido.

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0: qué terrible fue su final.
1: Cuídate tú en traicionar a Cristo.
2: Amados oyentes, amén. Recuerde, el cristiano también falla, llora, tropieza, se cae y pierde las fuerzas. Pero sabe a dónde ir cuando está en el suelo. Y sabe en quién confiar para reponer sus fuerzas, levantarse y volver a empezar.

0: nacional.
1: En el Evangelio de este día escuchamos que junto con Jesús iba un gran gentío, y él, dándose vuelta, les dijo: cualquiera que venga a mí y no me ame más que a su padre y a su madre, a su mujer y a sus hijos, a sus hermanos y hermanas, y hasta a su propia vida, no puede ser mi discípulo. El que no carga con su cruz y me sigue, no puede ser mi discípulo. ¿Quién de ustedes, si quiere edificar una torre, no se sienta primero a calcular los gastos para ver si tiene con qué terminarla? No sea que una vez puesto los cimientos, no pueda acabar y todos los que lo vean se rían de él diciendo: este comenzó a edificar y no pudo terminar. ¿Y qué rey, cuando sale en campaña con otro, no se sienta antes a considerar si con 10.000 hombres puede enfrentar al que viene contra él con 20.000? Por el contrario, mientras el otro rey está todavía lejos, envía una embajada para negociar la paz. De la misma manera, cualquiera de ustedes que no renuncie a todo lo que posee, no puede ser mi discípulo. El seguimiento de Jesús es como una piedra en el zapato. Nos hace detenernos en el camino y examinar qué es lo que no nos deja seguir. Nos obliga a pensar si el camino vale la pena, si es el adecuado, el ideal. Pues el seguimiento de Jesús tiene unas exigencias destinadas a liberar a los seres humanos de las cargas inútiles y excesivas. El seguimiento de Jesús prepara y exige absoluta libertad. Se trata, sin lugar a dudas, de un camino novedoso. Camino que muchos han seguido en la historia y que se muestra como una propuesta radical para realizar el designio divino. Tantos santos y santas que son modelo y también estímulo para seguir este camino, descubriendo en él la fuente y el sentido de la vida. El Evangelio de hoy nos recuerda las exigencias del seguimiento. Requerimientos que, en alguna medida, pueden mortificar, causar incomodidades, pero que tienen como fin ayudar al discípulo a estar disponible para seguir el camino de Jesús. Esas singulares exigencias no serán tan exigentes si se convierten en parte del estilo de vida del discípulo. Por eso, lo más oportuno es no llevar mucha carga para el camino, acumulando bienes innecesarios, ni cargar con muchas bolsas, pues el bien más grande es Dios mismo, ni llevar mucha compañía, pues en la comunidad de hermanos se encontrará la amistad y el apoyo. Viendo así las cosas, el camino se debe emprender en la más entera libertad, con los brazos abiertos para ir al encuentro del hermano y con los pies descalzos para estar en el más cercano contacto con la realidad.

Señor, dame la decisión para seguirte, abrazando la cruz y desprendiéndome de todo aquello que no necesite para el camino. Amén. Y que la bendición de Dios Todopoderoso, del Padre, del Hijo y del Espíritu Santo los acompañe siempre.

0: un país inimaginable. No somos libres de cantar, decir, vestir o pensar lo que queramos.
1: Las personas en general tienen muy poco conocimiento de cómo es la vida en Corea del Norte. Gobernado por la dinastía Kim desde 1948, impone reglas que todos sus ciudadanos deben cumplir obligatoriamente para no ser castigados o asesinados. Algunos de los casos más extraños y atroces que conocemos son gracias a periodistas y personas infiltradas que han dado a conocer por lo menos un poco de lo que es este país. Desde el hecho que reclutan a jóvenes de los colegios para ser sirvientas de placer para la dinastía Kim, hasta el terrible pecado de no limpiar los cuadros de los líderes que te pueden llevar a la muerte.
2: Cansada de saltar entre piedras, cayó en un charco de aguas termales. El agua estaba tibia, relajante, y ella solo quería descansar. Esto es justo lo que necesitaba, pensó. Un respiro. Flotó tranquila. Cerró los ojos. Por fin algo de paz. Pasaron los minutos y el agua comenzó a calentarse. Abrió un ojo, incómoda. Está más caliente. Bah, debe ser normal en estas aguas. Se estiró. Se acomodó de nuevo, pero el calor no se detenía. Le ardían las patas. Quiso salir, pero dudó. Ya se enfriará, es solo un momento. Lo que no sabía es que ese charco estaba conectado a una corriente termal. El agua subía un grado cada minuto y no iba a detenerse. Cuando por fin decidió saltar, ya era tarde. No tenía fuerzas. Su cuerpo estaba agotado y murió. No por el calor en sí, sino por quedarse demasiado tiempo en un lugar que la estaba destruyendo. Así le pasa a muchos. Se quedan donde se sienten cómodos, aunque los esté quemando por dentro. Relaciones sin amor, trabajos que los marchitan, ambientes que los apagan. No porque no puedan salir, sino porque se han acostumbrado. El agua hierve en silencio, y cuando ya no puedas moverte, será tarde. Sal antes, aunque duela, aunque cueste. Tu vida vale más que cualquier
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0: tu lado, no te conformes. Díselo otra vez, no te conformes. Es más, dile, Dios dice, no te conformes. O será mejor que alguien dé gloria a Dios. Será mejor que alguien dé gloria a Dios. Caleb era un hombre tan poderoso, y una de las características que él tenía, el nombre Caleb es, quiere decir perro, porque hablaba de un tipo de perro que había en Israel, como es el pitbull, que cuando mordía la presa se trancaban las mandíbulas y no podía soltar la presa. Por eso a Caleb se le puso perro, porque cuando Caleb le caía atrás a un monte, no había demonio, no había humano, no había nada que detuviera que ese hombre obtuviera lo que Dios quería para él. Por eso fue que a los 80 años, mire mi compadre, 80 años, 80 años no es fácil. Yo nada más tengo 23 años y a veces siento que... Pero con 80 años, este hombre viene y le dice a Josué: Josué,
1: yo estuve revisando las cosas que Dios nos dio y todavía me tocan un par de montes. Y Josué miró este trapo de viejo, man. Estaba desbaratado. Le estaban cambiando la caja de dientes, o sea que estaba murmullando, no lo entendía muy bien. Le hicieron un hip replacement, una pierna estaba más corta, tenía un ojo de vidrio. ¿Tú entiendes? Un brazo de palo. El tipo, 80 años peleando, porque para colmo era un peleador. Y Josué lo miró y le dijo: ¿y qué tú quieres, Caleb? Le dijo: óyeme bien, todavía yo estoy tan fuerte como cuando Dios prometió. Ahora, él no estaba fuerte físicamente, él estaba fuerte espiritualmente. Y eso es todo lo que se necesita. Se necesita tener un espíritu que no suelte la bendición. Oh, parece que hay alguien entendiendo esto. Le digo, yo estoy tan fuerte, tan lleno de fe, tan lleno de arrojo como el día en que Dios me prometió. Y no me voy a morir hasta no obtener lo mejor que mi Dios tiene para mí y para mi familia. Oh, alguien debe decir amén. Imagina que una gente le hubiera dicho a Caleb: Caleb, a ti lo que te quedan son como 6 meses de vida. ¿Qué me importa? Ah, pues entonces tú quieres tener un monte por tenerlo. Por tenerlo no, por recibir lo mejor que Dios me prometió. Y eso es lo que usted necesita. Usted necesita lo mejor que Dios le prometió. Si es mío, yo lo quiero. O yo no quiero lo tuyo, pero lo mío yo sí lo quiero. ¿Alguien me está escuchando en este día? Yo le dije al Señor que el día que suene la trompeta y vayamos elevando lo que me lleve por los pies para ir mordiendo y arañando demonios hasta

Seguimos en el aire. Recuerde, mis amados, que la luz de Jesús, que vence toda oscuridad, ilumine tu vida y la de tu familia. Esta otra melodía es para tu deleite y para tu edificación. Disfrútela.

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2: La Biblia dice: mi rey es el rey de los judíos. Es el rey de Israel. Él es el rey de la rectitud. Es el rey de las edades. Es el rey del cielo. Él es el rey de gloria. Es el rey de reyes. Él es el Señor de señores. Ese es mi rey. Y me pregunto si tú lo conoces. Mi rey es un rey soberano. Ninguna medida de cantidad puede definir los límites de su amor. Él es perdurablemente fuerte. Él es completamente sincero. Él es eternamente firme. Él es inmortalmente bondadoso. Él es imperialmente poderoso. Él es imparcialmente misericordioso. ¿Tú lo conoces? Él es el más grande fenómeno que jamás ha cruzado el horizonte de este mundo. Él es el Hijo de Dios. Él es el Salvador de los pecadores. Él es la pieza esencial de la civilización. Él es incomparable. Él no tiene precedentes. Él es la idea más exquisita de la literatura. Él es la personalidad más alta en la filosofía. Él es la doctrina fundamental de la verdadera teología. Es el único calificado para ser el Salvador. Me pregunto, ¿tú lo conoces? Él da fuerzas al débil. Él se solidariza y Él salva. Él fortalece y sostiene. Él guarda y Él guía. Él sana al enfermo. Él limpia a los leprosos. Él perdona a los pecadores. Él libera a los deudores. Él liberta al cautivo. Él defiende a los débiles. Él bendice al joven y Él sirve al infortunado. Él recompensa a los ancianos. Él recompensa al diligente. Él embellece a los mansos. Me pregunto, ¿tú lo conoces? Él es la llave del conocimiento. Él es la fuente de la sabiduría. Él es la puerta para la liberación. Es el camino de la paz, es la vía a la rectitud, Él es la autopista a la santidad, Él es la entrada de la gloria. Pregunto, ¿tú lo conoces? Su vida es inigualable, su bondad no tiene límites, su misericordia es eterna, su amor nunca cambia, su palabra es permanente, su gracia es suficiente, su reinado es justo, su yugo es fácil y liviana es su carga. Desearía poder describirlo, pero Él es indescriptible, Él es incomprensible, Él es invencible, Él es irresistible. Tú lo conoces, no lo puedes sacar de tu mente, no lo puedes soltar, no puedes sobrevivir sin Él, no puedes vivir sin Él. Los fariseos no pudieron detenerlo porque ellos entendieron que no podía ser detenido.

0: tenemos que ser un pueblo santo en toda manera de vivir. El culto no es en el baño, el culto es en el santuario, en la nave. ¡Alabado sea Dios! Ven en la vida del Espíritu y obrarás en forma distinta. Hay una indisciplina dentro de lo que se llama ser pueblo de Dios increíble. Yo veo estas cosas y sudo, yo veo estas cosas y me pongo nervioso. El orgullo, la vanidad, la vieja criatura, está esa actitud soberbia y no te dejo humillarte delante de la presencia del Dios del cielo. No lo deseche, lo que tal vez hoy no va a ser útil para ti en el día de hoy, va a ser útil para ti en el día de mañana. Que no todo el mensaje era para ti. Solo lleva tu carga, solo lleva tu cruz. La cruz mía la voy a llevar yo. Y corre y no guarda los principios que enseña la Biblia. Tenemos que ser una iglesia discipulada.
1: Hombre versus gloria.
2: Humilha Almeida, declarando o que Deus quer nos revelar nestes tempos finais que vivemos.
3: La

0: Escuche bien, según Apocalipsis capítulo 14, versos del 9 al 11, la Biblia enseña que todo aquel que adorare a la bestia y a su imagen, o sea, último imperio mundial, comandado por el llamado hermano mayor, que no es nada menos que el hombre de pecado, el anticristo, y la imagen, que será un ídolo, estatua, robot androide, y que según la Biblia y su revelación, se le dará la facultad para hablar. Escuche bien, todo el que la adore y reciba la marca, ya sea en su frente o en su mano, beberá del vino de la ira de Dios y el tal será atormentado con fuego y azufre delante de los ángeles de Dios y del Cordero. Estás advertido. Hola, yo soy Almeida, educando.
1: Esparcir rumores acerca de otras personas revela poco sobre quiénes son ellas en realidad, pero sí dice mucho del carácter de quien los riega. Si un cristiano chismoso no confronta su pecado, se estancará y no llegará a ser la persona que Dios quiere que sea. La confesión es el primer paso para enfrentar el parloteo pecaminoso. A esto debe seguir el arrepentimiento, la promesa de rechazar todas las oportunidades de hablar mal de alguien. Un versículo útil para quien ha renunciado al chisme es el Salmo 141:3, que dice: "Pon guarda mi boca, oh Jehová, guarda la puerta de mis labios". En vez de usar palabras que desacrediten, tome la decisión de no hablar mal de nadie. Esto glorifica
2: al Señor. En tu carro, en tu trabajo estamos.
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0: Zacarías 7:11 leemos: se negaron a hacer caso, se taparon los oídos. Acéptalo. Hay personas que simplemente no están listas para cambiar. Consumirán tu tiempo y tus energías, pero a fin de cuentas, no pagan el precio para el progreso. ¿Quiénes son ellos? 1. La gente que quiere hablar pero no escucha. Santiago habla sobre dos tipos de personas: los oidores y los hacedores. Sed hacedores de la palabra y no tan solamente oidores, engañándoos a vosotros mismos. Santiago 1:22. En lugar de esforzarte continuamente para tratar de suplir las necesidades de los demás, intenta conectarlos con aquel que puede hacerlo. Ellos deben depender de Dios, no de ti. 2. La gente que no piensa que estás calificado para ayudarlas. A Jesús no lo respetaban en su ciudad natal y, sin embargo, Él era justo la persona que necesitaban. Cuando la gente no está dispuesta a aceptar tu ayuda y tus consejos, lo más probable es que tampoco estén listos para crecer y tratar con sus problemas. Y 3, la gente que quiere lo que tú tienes, pero no lo que sabes. Estos individuos quieren que los rescaten, pero que no los instruyan, que los consuelen, pero que no los confronten. Y cuando sigues sacándolos de apuros en lugar de enseñarles cómo vivir, realmente no les estás ayudando. David lo dijo así: me hizo bien haber sido afligido, porque así llegué a conocer tus decretos. Salmos 119:71. A menudo las personas tienen que experimentar el dolor de lo que está mal para valorar la sabiduría de lo que está bien. Por lo tanto, cuando se trate de ayudar a otros, usa tu discernimiento.
1: ¡No lo van a parar!
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6: La vida de los prisioneros políticos en Corea del Norte. En Corea del Norte, el más mínimo desliz puede costarte la libertad. Muchas personas son encerradas sin juicio por motivos tan absurdos como escuchar una radio extranjera, tirar un papel con la foto de Kim Jong-il o decir algo que el régimen considere ofensivo. A veces, ni siquiera saben por qué los arrestan. El gobierno norcoreano usa el miedo como arma para controlar a la población y evitar cualquier disidencia. Así, amenaza con dañar a las familias de los que se atrevan a cuestionar su autoridad. La ley norcoreana tiene un principio llamado 3 generaciones de castigo. Esto significa que si alguien comete un delito, sus hijos y nietos también pagarán por ello, condenados a cadena perpetua. Los niños que nacen en la cárcel son educados como reclusos, pues se les considera culpables por herencia. Hay familias enteras que han sido encarceladas por faltas leves cometidas por uno solo de sus miembros contra el Estado. Parientes lejanos han sufrido discriminación y pérdida de empleo por las acciones de alguien a quien quizás ni conocen. El temido campo de internamiento de gatos, más conocido como Campamento 14, es el destino habitual de muchos de estos prisioneros. El propósito principal de este campo es aislar a los individuos que el gobierno norcoreano ve como políticamente poco fiables y explotar su trabajo. Al campo van funcionarios que no cumplen con las expectativas, individuos críticos con el régimen, sus hijos, cualquiera que haya nacido dentro del campo, y cualquiera que sea sospechoso de participar en actividades contrarias al gobierno. Los prisioneros tienen que trabajar en minas de carbón o fábricas que producen textiles, papel, alimentos, caucho, zapatos, cerámica y cemento. Entre los prisioneros, criar ganado se considera un trabajo privilegiado, pues les permite robar comida de animales y buscar granos no digeridos entre los excrementos de los animales.
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3: La Biblia dice:
4: Por tanto, hermanos, tened paciencia hasta la venida del Señor. Mirad cómo el labrador espera el precioso fruto de la tierra, aguardando con paciencia hasta que reciba la lluvia temprana y la tardía. Santiago capítulo 5, versículo 7.
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2: Hoy traemos para ustedes las enseñanzas de Jesús.
3: El reino de los cielos es semejante al hombre que sembró buena semilla en su campo. Pero mientras dormían, vino su enemigo y sembró cizaña entre el trigo y se fue. Y cuando la hierba brotó y dio fruto, apareció también la cizaña. Y los siervos del padre de familia le dijeron: Señor, ¿no sembraste buena semilla en tu campo? ¿De dónde tienes cizaña? Y él les dijo: Un enemigo lo hizo. Y los siervos le dijeron: ¿Quieres pues que vayamos y la arranquemos? Y él dijo: No. No sea que al arrancar la cizaña, arranquéis también el trigo. Dejad crecer juntamente lo uno y lo otro hasta la siega. Y al tiempo de la siega, yo diré a los segadores: Recoged primero la cizaña y atadla en manojos para quemarla. Pero recoged el trigo en mi alfolí. El reino de los cielos es semejante al grano de mostaza que un hombre tomó y sembró en su campo. A la verdad es la más pequeña de todas las semillas, mas cuando crece, es la mayor de las hortalizas. Y se hace árbol, y vienen las aves del cielo y hacen nidos en sus ramas. El reino de los cielos es como la levadura que tomó una mujer y escondió en 3 medidas de harina hasta que todo quedó leudado.
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te voy a decir cuál es el valor de tu vida. No importa que me quede sin voz, pero lo que me importa es que escuches a Dios. Pablo dice, tenemos estos tesoros en vasos de barro. En otras palabras, el carro es barro, la casa es barro, mi dinero es barro. Yo quiero a Dios en mi vida. Yo quiero vivir para Dios. Eso es lo que yo quiero. Ese día que yo vi a ese hombre, Dios me avergonzó y me dijo, ¿dónde estás tú, cristiano? ¿Dónde está tu entrega en medio de una nación que se está perdiendo? ¿Dónde los hijos nuestros andan solos? ¿Dónde los muchachos ya no tienen identidad? ¿Dónde hay un país que económicamente es una ilusión y espiritualmente es un infierno?

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1: Hola, soy Milton de los Santos. Si desea comer la fruta de un árbol Baobab Adansonia Grandidieri de 10 pisos, es mejor llevar una escalera muy alta. La razón es porque no hay ramas para subir, sino hasta que se llega cerca de la cima del árbol. Y puede olvidarse de envolver sus brazos y piernas alrededor del tronco. El tronco cilíndrico masivo del Baobab mide hasta 3 metros, es decir, 10 pies de diámetro, y son completamente lisos. El Baobab Grandidieri es probablemente el más extraño y más magnífico de las 8 especies de Baobab y no se encuentra en ningún otro lugar de la Tierra que en Madagascar. La falta de agua puede ser un problema para las plantas de Madagascar, por lo que el Baobab supera esto mediante el almacenamiento de agua dentro de la madera fibrosa del tronco. Es tan eficaz en almacenar agua que el diámetro del árbol realmente fluctúa de acuerdo con la precipitación. Aunque los troncos parecen sólidos, los elefantes saben que pueden excavar la madera con sus colmillos para disfrutar de un buen trago de agua. Otras especies del árbol de Baobab, como las que se encuentran en África, parecen haber sido construidos al revés, con sus raíces en la parte superior del árbol. Los baobabs africanos son también los árboles más gordos del mundo. Algunos tienen una cintura de más de 50 metros, es decir, de 165 pies, que es más grande alrededor que su altura. Los baobabs también pueden crecer a una edad avanzada. Según se han dicho, algunos han vivido desde los tiempos de Cristo. Los árboles baobabs tienen aspecto muy diferente al de cualquier otra clase de árboles en nuestro planeta y demuestran que no hay fin a la creatividad de Dios.
2: Vino de 7 letras que comience con B.
3: Borrego.
2: Ah, sí, esa cabe.
3: ¿Sabes? Falta algo en mi vida. No sé qué es. Tengo todo lo que necesito, pero aún así falta algo.
2: ¿Qué tal Salvador del Mundo de 5 letras que empiece con J?
3: Jesús.
2: Gracias.
3: Estoy confundido. Yo no conozco a nadie que me dé las respuestas que quiero. ¿Cómo desearía poder acercarme a alguien que me ayudara?
2: Palabra de 7 letras que comience con O y termine con N, sinónimo de pedir a Dios.
3: Oración. No sé. Quizá haya un lugar donde pueda ir y gente con la que pueda hablar.
2: ¿Lugar de adoración que termine con A?
3: Ese es fácil. Iglesia.
2: Ah, claro.
3: No es justo. Se nos debería dar un manual o algo que tenga las respuestas.
2: Libro santo que empieza con B.
3: Biblia. Ay, por favor, piensa un poco.
2: Claro, es obvio. Oye, tú sí que sabes todas las respuestas.
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1: La soledad provocada por Dios, cuando Dios te lleva a un terreno donde corta toda el agua y la luz humana, donde corta la ayuda del hombre, donde corta el brazo del hombre, donde se corta el consejo del hombre, donde en vez de alabanza viene persecución.

0: ausencia. En la ausencia del hombre he descubierto la asistencia de Dios. Cuando la mano del hombre se cortó, la de Dios se me extendió. Hay alguien que crea que a pesar de lo que esté viviendo, no está solo, pues Dios está ahí.
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Tu problema es temporal, no quedará para siempre, no. Pero Dios sí es eterno y sus maravillas infutables. 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

0: Los soldados de Jehová no bajan nunca la guardia ni su cabeza, porque se les haya caído su hermosa corona. Marchan hacia adelante, porque al frente está Jehová el Señor. Entienden que el justo cae 7 veces y 7 veces se levanta, y no deja de ser justo si se sabe levantar. En el desierto eres formado para luego entrar en el propósito de Dios. Los empujes que has recibido son los que harán acercarte al plan de Dios. No te quejes, alégrate, aunque soplen los vientos y la mar se enfurezca. Reconoce que de Dios es nuestra batalla, y Él levantará bandera de victoria. Cambia tu queja por una alabanza. El verdadero adorador alaba en la prueba, alaba en el dolor, porque sabe en quién ha confiado. El dulce cantor de Israel, el rey David, dijo: Jehová Dios mío, en ti he confiado. Sálvame de todos los que me persiguen y líbrame. No sea que desgarren mi alma cual león y me destrocen sin que haya quien me libre. A Jehová he puesto siempre delante de mí, pues no seré conmovido. Me mostrarás la senda de la vida. En tu presencia hay plenitud de gozo, delicias a tu diestra para siempre. Hola, yo soy Almeida, educando.
1: Equipo de Jesús de Nazaret visita la isla de Chipre. Amigas y amigos, estas son las noticias. Algunos de los miembros del equipo de Jesús de Nazaret han emprendido hoy un periplo por la isla de Chipre, llevando el mensaje de las buenas nuevas como parte del viaje misionero anunciado en días pasados en Jerusalén. Antes de llegar a Chipre, hicieron una escala en la isla griega de Salamina, donde comenzaron a compartir la palabra de Dios en las sinagogas judías. Posteriormente atravesaron toda la isla hasta llegar a la ciudad de Pafos, donde había un mago y falso profeta judío llamado Bar Jesús, quien estaba de asesor del cónsul Sergio Paulo. El cónsul había convocado a Pablo y Bernabé porque deseaba oír la palabra de Dios. El asesor estaba en contra de la presencia de los discípulos y procuraba entorpecer la reunión. Trascendió que Pablo pudo discernir las intenciones del falso profeta y le dijo: «Tú estás lleno de mentira y de maldad, y eres enemigo de la justicia. ¿Cuándo dejarás de trastornar los caminos rectos de Dios?». Una buena noticia está en desarrollo.

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1: Caricias para tu corazón con la verdad de la palabra de Dios. Esto les causa gran regocijo, aun cuando les sea necesario soportar por algún tiempo diversas pruebas y aflicciones. Pero cuando la fe de ustedes sea puesta a prueba, como el oro, habrá de manifestarse en alabanza, gloria y honra el día que Jesucristo se revele. El oro es perecedero, y sin embargo, se prueba en el fuego, y la fe de ustedes es mucho más preciosa que el oro. Primera de Pedro 1, 6 y 7. Enfrentarás dificultades. Al comenzar su carta, Pedro nos da un resumen pasado, presente y futuro del plan redentor de Dios. Pero su énfasis es sobre lo que Dios está haciendo aquí, ahora mismo, entre la primera y segunda venida de Jesús. De todos los conceptos que pudo haber usado Pedro para describir lo que Dios está haciendo ahora, selecciona estos tres: aflicciones, pruebas y puesta a prueba. Estos tres conceptos son los que esperamos que jamás describan nuestra vida. Ninguno de nosotros se levanta por la mañana y ora: Dios, si me amas, hoy me mandarás más sufrimiento. No, más bien, cuando nos encontramos en medio de la dificultad, somos tentados a ver el sufrimiento como una señal de infidelidad o de desatención de parte de Dios para con nosotros. Sin embargo, Pedro no ve los momentos difíciles como obstáculos ante el plan de Dios o como indicadores de que el plan de Dios ha fracasado. No. Para Pedro, son parte importante del plan de Dios. En lugar de ser señales de la falta de atención de Dios, son señales de un amor celoso y redentor. En su gracia, Dios te guía a donde no has pensado ir para producir en ti lo que no podrías haber alcanzado por ti mismo. En esos momentos de dolor, Dios altera los valores de tu corazón para que abandones tu pequeño reino y te entregues por completo a su reino glorioso y lleno de gracia. Dios está trabajando justo ahora, no para darnos una vida predecible o una vida llena de mucho placer. Dios no está trabajando para transformar nuestras circunstancias, sino que Dios usa las circunstancias difíciles para transformarnos. Quizás en los momentos difíciles, cuando estamos tentados a preguntarnos ¿dónde está la gracia de Dios?, es precisamente esa gracia lo que estamos recibiendo, pero no en la forma de una almohada suave o de una bebida refrescante. No, más bien en esos momentos difíciles somos bendecidos con la gracia de las dificultades que transforman nuestros corazones, porque el Dios que nos ama sabe que esa es exactamente la gracia que necesitamos, esa gracia que nos permite transformarnos de adentro hacia afuera. Padre Celestial, te damos gracias por tu amor, por esa gracia que muchas veces no la sentimos en medio de la aflicción y la dificultad. Esa gracia que parece distante cuando estamos llorando, cuando estamos pasando por adversidades, pero que esa gracia está tan real que nos está sosteniendo en medio del valle de sombra de muerte. Gracias, Señor, porque usas las aflicciones y las pruebas para cambiar nuestros corazones. Gracias porque tu amor nos sostiene y no nos dejará. Gracias, Señor, porque tú quieres darnos más allá de lo que nos imaginamos, y las pruebas están disfrazadas para mostrarnos tu amor. ¿Cómo podemos conocer que eres bueno si no pasamos por aflicciones? ¿Cómo podemos saber que tú eres proveedor si no pasamos por necesidades? ¿Cómo podemos experimentar tu gracia y tu fortaleza si no pasamos por pruebas? ¿Cuándo te conocemos más, Dios? En medio del valle del dolor. ¿Y cuándo nuestro corazón cambia de maneras profundas? En medio de las pruebas. Danos la fortaleza, Señor, de seguir confiando en Ti en medio de estas circunstancias difíciles. Y permítenos, Señor, salir más puros que el oro, más refinados que la plata, para que podamos iluminar el camino de los que nos rodean. Gracias, Señor, porque Tú estás cuidándonos y sosteniéndonos en medio de la dificultad. En el nombre de Cristo Jesús. Amén.
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2: Encrucijada de tres continentes, Israel se extiende desde sus costas del Mediterráneo hasta los desiertos del Negev. Una mezcla de naturaleza, ingenio y armonía. Pocos lugares ofrecen tanto por kilómetro cuadrado para sostener el espíritu. Una tierra de contrastes, de diversidad de pueblos y gentes, llena de ciudades y lugares que cambiaron el rumbo de la historia, como Jerusalén, la Eterna, así como de lugares sorprendentes y dinámicos que conforman el Israel moderno, como Tel Aviv, lugar de hermosos paisajes, llenos de colores, desde la pintoresca Galilea hasta las arenas del desierto de Judea. Exploremos juntos y descubramos algunos de los datos más interesantes y extraordinarios de Israel. Galilea. Histórica región montañosa del norte de Israel, se extiende unos 4.000 kilómetros cuadrados desde las llanuras costeras hasta el Valle del Jordán. Ha sido campo de batalla de varios imperios a lo largo de la historia, como el egipcio, el de los reyes bíblicos, el romano, el judío, el cristiano, el musulmán, el turco y el británico. Geográficamente, Galilea se divide en la verde y montañosa Alta Galilea, la montañosa Baja Galilea y la Galilea Occidental, que es esencialmente la llanura costera del norte de Israel. Los primeros kibbutzim de Israel se establecieron aquí y desde entonces han proliferado por toda la región. Beit She'an, una de las ciudades antiguas más queridas de Israel, se encuentra aquí y desempeñó un papel importante a lo largo de la historia debido a su ubicación estratégica. Perteneció a la Decápolis Romana, lo que significa que fue una de las 10 ciudades más importantes del Mediterráneo Oriental. Además, Safed, una de las 4 ciudades santas de Israel y centro de la Cábala, también se encuentra aquí y es conocida por su ambiente místico y su comunidad artística. Cuando la Inquisición española obligó a huir a miles de judíos, muchos acabaron en Safed, trayendo consigo los conocimientos y la erudición de la Edad de Oro que dejaron atrás en España. De hecho, los eruditos rabínicos de Safed eran tan prolíficos que la ciudad creó la primera imprenta de Oriente Próximo y de toda Asia en 1563.

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La programación de hoy continúa bendiciendo, edificando, como también impactando a cientos de miles. No olvide, mi amigo y hermanos en Cristo, que la belleza y el carácter de Dios se ven a través de su creación, en todo el mundo. Vivimos en una época en la que muchas emisoras impías te comparten chistes, bromas y ocurrencias para ser más populares. Pero aquí te edificamos con nuestras canciones y melodías.

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4: La Biblia dice:
5: Por tanto, el Señor mismo os dará señal. He aquí que la Virgen concebirá y dará a luz un hijo, y llamará su nombre Emmanuel. Isaías, capítulo 7, versículo 14.
6: Así dice la Biblia.
3: Este fue el versículo bíblico de hoy.

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4: Cuando Jesús bajó de la ladera de la montaña, lo siguieron grandes multitudes. Un hombre que tenía lepra se le acercó y se arrodilló delante de él.
5: «Señor, si quieres, puedes limpiarme»,
4: le dijo. Jesús extendió la mano y tocó al hombre.
6: «Sí, quiero. Queda limpio».
4: Y al instante quedó sano de la lepra.
6: «Mira, no se lo digas a nadie»,
4: le dijo Jesús.
6: «Solo ve. Preséntate al sacerdote y lleva la ofrenda que
7: son ordenaste». Las 12
3: con 30 minutos.
4: Al entrar Jesús en Capernaum, se le acercó un centurión pidiendo ayuda.
8: «Señor, mi siervo está postrado en casa con parálisis y sufre terriblemente».
6: «Iré a sanarlo»,
4: respondió Jesús.
8: «Señor, no merezco que entres bajo mi techo, pero basta con que digas una sola palabra y mi siervo quedará sano. Porque yo mismo soy un hombre sujeto a órdenes superiores y además tengo soldados bajo mi autoridad. Le digo a uno, ve, y va. Y al otro, ven, y viene. Le digo a mi siervo, haz esto, y lo hace».
4: Al oír esto, Jesús se asombró y dijo a quienes lo seguían:
6: «Les aseguro que no he encontrado en Israel a nadie que tenga tanta fe. Les digo que muchos vendrán del oriente y del occidente y participarán en el banquete con Abraham, Isaac y Jacob en el reino de los cielos. Pero a los súbditos del reino se les echará afuera, a la oscuridad, donde habrá llanto y rechinar de dientes».
4: Luego Jesús le dijo al centurión:
6: «Ve, todo se hará tal como creíste».
4: Y en esa misma hora, aquel siervo quedó sano. Cuando Jesús entró en casa de Pedro, vio a la suegra de este en cama, con fiebre. Le tocó la mano y la fiebre se le quitó. Luego, ella se levantó y comenzó a servirle. Al atardecer, le llevaron muchos endemoniados. Y con una sola palabra expulsó a los espíritus y sanó a todos los enfermos. Esto sucedió para que se cumpliera lo dicho por el profeta Isaías:
9: «Él cargó con nuestras enfermedades y soportó nuestros dolores».
4: Cuando Jesús vio a la multitud que lo rodeaba, dio orden de pasar al otro lado del lago. Se le acercó un maestro de la ley y le dijo:
10: «Maestro, te seguiré a donde quiera que vayas».
6: «Las zorras tienen madrigueras y las aves tienen nidos»,
4: le respondió Jesús.
6: «Pero el Hijo del Hombre no tiene donde recostar la cabeza».
4: Otro discípulo le pidió:
11: «Señor, primero déjame ir a enterrar a mi padre».
6: «Sígueme»,
4: le replicó Jesús.
6: «Y deja que los muertos entierren a sus muertos».
4: Luego subió a la barca y sus discípulos lo siguieron. De repente, se levantó en el lago una tormenta tan fuerte que las olas inundaban la barca. Pero Jesús estaba dormido. Los discípulos fueron a despertarlo. Gritaron:
12: «Señor, sálvanos, que nos vamos a ahogar».
13: «Hombres de poca fe, ¿por qué tienen tanto miedo?».
4: Entonces se levantó y reprendió a los vientos y a las olas, y todo quedó completamente tranquilo. Los discípulos no salían de su asombro y decían:
14: «¿Qué clase de hombre es este, que hasta los vientos y las olas le obedecen?».
4: Cuando Jesús llegó al otro lado, a la región de los gadarenos, dos endemoniados le salieron al encuentro de entre los sepulcros. Eran tan violentos que nadie se atrevía a pasar por aquel camino. De pronto le gritaron:
15: «¿Por qué te entrometes, Hijo de Dios? ¿Has venido aquí a atormentarnos antes del tiempo señalado?».
4: A cierta distancia de ellos estaba paciendo una gran manada de cerdos. Los demonios le rogaron a Jesús:
15: ¡Si nos expulsas, mándanos a la manada de cerdos!
4: ¡Vaya!, les dijo. Así que salieron de los hombres y entraron en los cerdos, y toda la manada se precipitó al lago por el despeñadero y murió en el agua. Los que cuidaban los cerdos salieron corriendo al pueblo y dieron aviso de todo, incluso de lo que les había sucedido a los endemoniados. Entonces todos los del pueblo fueron al encuentro de Jesús, y cuando lo vieron, le suplicaron que se alejara de esa región.
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es condicionante. Aquí en la iglesia solamente que hay amor condicionante. Porque hay mujeres que la maltratan verbal, la golpean, la ponen a pasar trabajo y ella sigue amando a su marido. Hay hombres que las mujeres lo maltratan, lo gobiernan, le dan golpe, le dan su zapatazo, le tiran su vaso atrás y ellos siguen diciendo, mami, yo te amo. ¿Y qué fue? ¿Cómo estáis vosotros? ¿Sí o no? Pero entonces aquí, que Jesús te trata bien, que nunca te ha hecho mal, que lo que te ha

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1: Hoy es 5 de septiembre y mi hija cumple 13. El tiempo pasó volando, ya ni me acuerdo cuándo empezó a ser señorita. Hoy es 5 de septiembre y mi hija cumple 13. Tengo mezcla de emociones.

0: nos dicen que las iglesias se sienten muy temerosos por las creencias de otras religiones. Estas percepciones han conducido a muchos jóvenes a dejar las iglesias, manifestando esta insatisfacción. Esto muestra una debilidad de la fe cristiana que se enseña en las iglesias. Pablo dijo en Romanos 1:16, porque no me avergüenzo del Evangelio, pues es poder de Dios a todo aquel que cree. No tenemos por qué temer a otras religiones, más bien buscar de dar testimonio de nuestra fe, una fe que es valiente, una fe que es fuerte. No te sientas intimidado por las creencias de otros. Al evaluarlas, encontrarás que nada se compara con las evidencias de Jesucristo.
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0: Y fíjese, hermano, esto tiene un significado. Yo me reí esta tarde porque el Espíritu me mostraba esto. Yo me tuve que reír. Le dio a beber agua de becerro. Pues ¿qué eran ellos? Eso es lo que estaban adorando, un becerro. Pues ¿qué eran ellos? Becerro también. Actuaron como becerro, pero le dio a beber agua de becerro. Alábelo, que el Señor le ama. Pero cuando uno actúa en el Espíritu y en el amor de Dios y con hambre y sed de Dios, nos van a beber agua viva, agua que viene de arriba, como río, como fuente. ¡Aleluya, soma! Para que saciemos la sed de Dios. Bendito sea su nombre. A cada cual le dan a beber lo que merece. Agua de becerrito bebieron. Mi alma te alaba, Jesús. Y después de esa tragedia, se paró Moisés y le gritó al pueblo: los que están conmigo, Jehová, vengan acá, lo más que sea allá. Y los que se quedaron allá los mataron espada. Los que cuestan las desobediencias, miles perdieron la vida en esa rebelión. Y cuando se acabó toda esa tragedia, Moisés subió para arriba, para el monte otra vez. Y cuando llegó arriba al monte, el Señor le dijo: prepárate dos tablas como las que te di que rompiste. Alábelo si puede. Y fíjese usted, las primeras dos tablas las hizo Dios con sus manos. Las alijó bien, las alisó bien. Bien dice cita. Él escribió. Ahora cuando Moisés iba para allá arriba, le creía que Dios le iba a preparar dos tablas más. Le dijo: prepárate tú las dos tablas. Tú rompiste esas, pues prepáralas tú. Alízalas bien como las que te di yo primero. Y Moisés comenzó a preparar sus dos tablas de piedra allá arriba. Pero dice la Biblia que estuvo 40 días y 40 noches con Dios allá arriba mientras preparaba sus tablitas. Y no comió ni bebió en esos 40 días. Mire lo que le costó la desobediencia. Que se tuvo que subir allá arriba y meterse 40 días de ayuno otra vez. Él había ayunado 40 días ya cuando le dieron las tablas de la ley y bajó con ellas. Las rompió y para que le volvieran a dar las tablas de la ley de nuevo, tuvo que hacer las tablas él y alisar bien las piedras él mismo. Y meterse 40 días de ayuno más, sin agua ni alimento, 40 días y 40 noches, arriba en el monte con Dios. El silencio se le fue el gozo a mucha gente.
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1: Bendito sea Jehová, refugio eterno del alma. Hoy amaneces con miedos, con cargas que pesan más que tu fe. El Salmo 91 te recuerda que existe un lugar secreto donde el temor no entra. Cierra los ojos, entrégale el día, descansa en él. Bajo sus alas,

hay esperanza para ti hoy, porque has puesto a Jehová como tu morada. Ningún mal te sobrevendrá. Levántate con fe, camina con paz, vive bajo su sombra.

0: tierra de contrastes que cautiva el espíritu, donde la historia bíblica cobra vida en sus calles, desde el Valle del Nilo hasta los desiertos de Jordania y las cumbres del Líbano. Encrucijada de tres continentes, Israel se extiende desde sus costas del Mediterráneo hasta los desiertos del Negev, una mezcla de naturaleza, ingenio y espiritualidad, lugar de hermosos paisajes llenos de colores, mares y puertos, iglesias y monasterios, fortalezas y vestigios. Israel es un tesoro de paisajes épicos, de diversidad de pueblos y gentes, lleno de ciudades y pueblos que cambiaron el rumbo de la historia. Exploremos juntos y descubramos algunos de los datos más interesantes y extraordinarios de Israel. Amán, Jordania, la tierra de los amonitas. La conexión entre la actual Jordania y la Biblia es considerablemente importante, ya que varios eventos bíblicos ocurrieron en lo que hoy es Jordania. El norte del actual territorio jordano fue antiguamente gobernado por los amonitas, un pueblo semítico con cierto parentesco con los israelitas y que es mencionado en varias ocasiones en la Biblia. El corazón del antiguo reino amonita era su ciudad capital, Rabat Amón, la actual Amán, capital del estado jordano. Amán está ubicada en una colina de las montañas que cruzan Jordania. Es la capital y con más de 4 millones de habitantes en su área metropolitana, es la ciudad más poblada del país y de toda la región de Levante. Amán es una ciudad con alrededor de 7.000 años de historia. Rabat Amón es mencionada desde el tiempo de los jueces, cuando Jefté defendió el territorio de Israel de los amonitas, al igual que posteriormente lo hizo el rey Saúl, cuando defendió a los gadarenos del acecho del rey de Rabat Amón. Y fue en el asedio de Rabat Amón que el célebre Urías el Heteo murió. Uno de los lugares donde se palpa este pasado milenario es en la ciudadela de Amán, una colina fortificada que ha sido habitada desde la Edad de Bronce y el único lugar que los arqueólogos han desenterrado del pasado amonita de este reino. Así también podrás descubrir más de este pasado milenario visitando el Museo Nacional de Jordania, que abarca entre sus diferentes colecciones muchos artefactos y tesoros arqueológicos de la Edad de Hierro, cuando los amonitas y moabitas habitaban esta región.
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0: Jesús mismo lo afirmó y dijo: se levantará nación contra nación y reino contra reino, y habrá pestes, hambres, terremotos en diferentes lugares, y esto será principio de dolores, porque lo espantoso está por venir. Hola, yo soy Almeida, educando.
1: La adversidad forma parte del proceso que Dios utiliza para sacar buenos resultados en nuestras vidas. Los problemas, si nos llevan al Señor, en realidad podrían ser lo mejor para nosotros. Nos dejan dependiendo de Él eternamente. Así que debemos orar no solo por alivio de nuestras aflicciones, sino por la gracia para convertirla en una apertura mayor a Dios y a su voluntad para nosotros. Entonces podemos ser fuertes en la calamidad y estar en paz en el lugar donde Dios nos ha plantado.

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Tenemos plena confianza en que si algo pedimos a Dios tal y como Él quiere, nos atenderá. Recuerda las palabras de Cristo cuando dijo, de cierto os digo que todo cuanto pidieres al Padre en mi nombre, os lo dará. Hasta ahora nada habéis pedido en mi nombre. Pedid y recibiréis, para que vuestro gozo sea cumplido. Gracias por estar con nosotros. Ahora seguimos sonando más música de tu gusto. 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
1: Y la palabra para ti hoy es... Es tiempo de madurar. En Hebreos 6:1 leemos... Sigamos adelante hasta llegar a ser maduros. Pablo lo escribió así: que Dios mismo los haga a ustedes perfectamente santos y les conserve todo su ser, espíritu, alma y cuerpo, sin defecto alguno, para la venida de nuestro Señor Jesucristo. Él que los llama es fiel y cumplirá todo esto. Primera de Tesalonicenses 5, 23 y 24. ¿Estás creciendo en madurez espiritual? Antes de contestar, escucha estas palabras. La madurez es la capacidad de controlar tu enojo y resolver tus diferencias sin violencia ni resentimiento. La madurez es paciencia, es la disposición para dejar pasar el placer a corto plazo a cambio de la ganancia a largo plazo. Es la capacidad para sudar la gota gorda a pesar de la fuerte oposición y los contratiempos desmoralizadores. Es la habilidad para enfrentar los disgustos y la frustración sin quejarse ni desplomarse. La madurez es humildad. Es ser lo suficientemente grande para decir, me equivoqué. Y cuando tienes la razón, jamás tener la necesidad de decir, te lo dije. Madurez es la capacidad para tomar una decisión y llevarla a cabo, en lugar de explorar un sinfín de posibilidades y nunca hacer nada con ellas. Madurez quiere decir fiabilidad, mantener tu palabra y abrirte paso en una crisis. Los inmaduros son expertos en las coartadas, son los confundidos y los desorganizados. Sus vidas son como un laberinto de promesas rotas, ex amigos, asuntos sin resolver y buenas intenciones. La madurez es el arte de estar en paz con lo que no puedes cambiar, tener el valor para cambiar lo que sí puedes cambiar y la sabiduría para reconocer la diferencia. Así que la palabra para ti hoy es tiempo de madurar.
2: Nuevo. ¿Qué excusa pongo esta vez? Mi tía se murió. No, el tráfico estaba pesado. Bien, disculpe que llegué tarde. No, más sinceridad. Disculpe que llegué tarde, señor, pero el tráfico estaba pesado.
3: Buenos días, López.
2: Disculpe que esté pesado, señor, pero el tráfico estaba tarde.
3: ¿Qué?
2: Disculpe que esté tráfico, pero lo tarde estaba pesado. Digo, lo pesado estaba tarde. ¿Le mencioné que mi tía se murió?
3: ¿Perdón?
2: El tráfico estaba pesado. ¡Sí, eso fue!
3: Vives a media cuadra de aquí.
2: ¿Estaba muy pesado?
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2: El texto bíblico de hoy.
3: La Biblia dice:
4: Hermanos míos, ¿de qué aprovechará si alguno dice que tiene fe y no tiene obras? ¿Podrá la fe salvarle? Santiago capítulo 2, versículo 14.
5: Así dice la Biblia.
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0: Cuando vio a las multitudes, subió a la ladera de una montaña y se sentó. Sus discípulos se le acercaron y, tomando él la palabra, comenzó a enseñarles diciendo:
1: «Dichosos los pobres en espíritu, porque el reino de los cielos les pertenece. Dichosos los que lloran, porque serán consolados. Dichosos los humildes, porque recibirán la tierra como herencia. Dichosos los que tienen hambre y sed de justicia, porque serán saciados. Dichosos los compasivos, porque serán tratados con compasión. Dichosos los de corazón limpio, porque ellos verán a Dios. Dichosos los que trabajan por la paz, porque serán llamados hijos de Dios. Dichosos los perseguidos por causa de la justicia, porque el reino de los cielos les pertenece. Dichosos serán ustedes cuando por mi causa la gente los insulte, los persiga y levante contra ustedes toda clase de calumnias. Alégrense y llénense de júbilo, porque les espera una gran recompensa en el cielo. Así también persiguieron a los profetas que los precedieron a ustedes. Ustedes son la sal de la tierra, pero si la sal se vuelve insípida, ¿cómo recobrará su sabor? Ya no sirve para nada, sino para que la gente la deseche y la pisotee. Ustedes son la luz del mundo. Una ciudad en lo alto de una colina no puede esconderse. Ni se enciende una lámpara para cubrirla con un cajón. Por el contrario, se pone en la repisa para que alumbre a todos los que están en la casa. Hagan brillar su luz delante de todos, para que ellos puedan ver las buenas obras de ustedes y alaben al Padre que está en el cielo. No piensen que he venido a anular la ley o los profetas. No he venido a anularlos, sino a darles cumplimiento. Les aseguro que mientras existan el cielo y la tierra, ni una letra ni una tilde de la ley desaparecerán hasta que todo se haya cumplido. Todo el que infrinja uno solo de estos mandamientos, por pequeño que sea, y enseñe a otros a hacer lo mismo, será considerado el más pequeño en el reino de los cielos. Pero el que los practique y enseñe será considerado grande en el reino de los cielos. Porque les digo a ustedes que no van a entrar en el reino de los cielos a menos que su justicia supere a la de los fariseos y de los maestros de la ley. Ustedes han oído que se dijo a sus antepasados: no mates, y todo el que mate quedará sujeto al juicio del tribunal. Pero yo les digo que todo el que se enoje con su hermano quedará sujeto al juicio del tribunal. Es más, cualquiera que insulte a su hermano quedará sujeto al juicio del consejo, pero cualquiera que lo maldiga quedará sujeto al juicio del infierno. Por lo tanto, si estás presentando tu ofrenda en el altar y allí recuerdas que tu hermano tiene algo contra ti, deja tu ofrenda allí delante del altar. Ve primero y reconcíliate con tu hermano. Luego vuelve y presenta tu ofrenda. Si tu adversario te va a denunciar, llega a un acuerdo con él lo más pronto posible. Hazlo mientras vayan de camino al juzgado, no sea que te entregue al juez, y el juez al guardia, y te echen en la cárcel. Te aseguro que no saldrás de allí hasta que pagues el último centavo. Ustedes han oído que se dijo: no cometas adulterio. Pero yo les digo que cualquiera que mira a una mujer y la codicia, ya ha cometido adulterio con ella en el corazón. Por tanto, si tu ojo derecho te hace pecar, sácatelo y tíralo. Más te vale perder una sola parte de tu cuerpo y no que todo él sea arrojado al infierno. Y si tu mano derecha te hace pecar, córtatela y arrójala. Más te vale perder una sola parte de tu cuerpo y no que todo él vaya al infierno. Se ha dicho: el que repudia a su esposa debe darle un certificado de divorcio. Pero yo les digo que, excepto en caso de infidelidad conyugal, todo el que se divorcia de su esposa la induce a cometer adulterio. Y el que se casa con la divorciada comete adulterio también. También han oído que se dijo a sus antepasados: no faltes a tu juramento, sino cumple con tus promesas al Señor. Pero yo les digo: no juren de ningún modo, ni por el cielo, porque es el trono de Dios, ni por la tierra, porque es el estrado de sus pies, ni por Jerusalén, porque es la ciudad del gran rey. Tampoco jures por tu cabeza, porque no puedes hacer que ni uno solo de tus cabellos se vuelva blanco o negro. Cuando ustedes digan sí, que sea realmente sí, y cuando digan no, que sea no. Cualquier cosa de más proviene del maligno. Ustedes han oído que se dijo: ojo por ojo y diente por diente. Pero yo les digo: no resistan al que les haga mal. Si alguien te da una bofetada en la mejilla derecha, vuélvele también la otra. Si alguien te pone pleito para quitarte la capa, déjale también la camisa. Si alguien te obliga a llevarle la carga 1 kilómetro, llévasela 2. Al que te pida, dale. Y al que quiera tomar de ti prestado, no le vuelvas la espalda. Ustedes han oído que se dijo: ama a tu prójimo y odia a tu enemigo. Pero yo les digo: amen a sus enemigos y oren por quienes los persiguen, para que sean hijos de su Padre que está en el cielo. Él hace que salga el sol sobre malos y buenos, y que llueva sobre justos e injustos. Si ustedes aman solamente a quienes los aman, ¿qué recompensa recibirán? ¿Acaso no hacen eso hasta los recaudadores de impuestos? Y si saludan a sus hermanos solamente, ¿qué demás hacen ustedes? ¿Acaso no hacen esto hasta los gentiles? Por tanto, sean perfectos, así como su Padre Celestial es perfecto.

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1: Estos salmos son poderosos. Traen sanidad al alma y al cuerpo. Porque no son solo letras, son palabras vivas de Dios. David escribió este salmo en medio de una gran angustia. Su cuerpo estaba enfermo, su alma cansada, y sus noches llenas de lágrimas. En su dolor clamó a Dios, el único que podía darle vida. Si hoy necesitas sanidad y consuelo, deja que este salmo toque tu corazón.

ojos están gastados de sufrir. Se han envejecido a causa de todos mis angustiadores. Apartaos de mí, todos los hacedores de iniquidad, porque Jehová

ojos están gastados de sufrir. Se han envejecido a causa de todos mis angustiadores. Apartaos de mí, todos los hacedores de iniquidad, porque Jehová ha oído la voz de mi lloro.

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1: Decide hacer algo que nunca antes ha sido hecho, y no temas. Decide hacer algo que nunca antes ha sido hecho, y ríe. Decide hacer algo que nunca antes ha sido hecho, y sueña.
2: Decidir hacer algo que nunca antes ha sido hecho no es una simple teoría de innovación, sino es empujar nuestra imaginación rumbo al crecimiento personal y de todos los que nos rodean. Pero tal vez te preguntes cómo. Al respecto te propongo desarrollar una mente creativa, creer que somos capaces, querer y ejercitar nuestro intelecto, desarrollar nuestras habilidades innatas sabiendo que somos buenos siempre para algo. Estoy seguro que ahora mismo a tu organización o empresa le hacen falta ideas nuevas. Aún tu romance puede necesitar ideas frescas para ser expresado. En general, la vida se vive mejor con ideas renovadas. Así que, desarrolla ideas aún para hacer las mismas cosas de siempre, pero de manera diferente, y asegúrate de realizarlas, porque puedes tener ideas brillantes, pero si no son realizables, no te llevarán a ninguna parte. Considera entonces tu potencial, haz cosas significativas y no te obsesiones por la perfección. Entiende que el hombre es limitado y solo Dios el supremo perfecto. El secreto está en dejarle a Dios ensayar en nosotros una metamorfosis espectacular. Madura la idea, dale forma clara, creativa y consistente y decide hacer algo que nunca antes ha sido hecho, ni por ti ni por otros. Incluye a Dios en tu plan y obtén resultados jamás imaginados.
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soltar una palabra. Vamos a soltar la palabra de Dios. La Biblia dice, Pablo, que le declaró un evangelio tan poderoso, un evangelio lleno de la gloria de Dios. La Biblia dice que una mujer dijo, encontré a alguien que me declaró la verdad. ¿Quién era? Jesucristo. La iglesia tiene que entender que vamos a decir una palabra comprometedora y poderosa. Va a tener mucho trabajo el sistema de emergencia en estos últimos años. O trabaja la iglesia o se va a mover la tierra. Le va a decir al hombre, tú no estás bien.

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0: Tener un día feliz siempre va a depender más de usted que de cualquier otra persona. Por lo tanto, haga buen su día. No desistas en las metas que te propusiste alcanzar. Los triunfos que se obtienen en la vida son por nuestros esfuerzos y decisiones inteligentes. En cambio, los fracasos se obtienen por nuestras propias negligencias. Hola, yo soy Almeida, educando.
1: En 1952, el presidente Harry Truman firmó la Ley del Día Nacional de Oración. Este se usa anualmente por la comunidad cristiana para interceder por los líderes y familias de los Estados Unidos. La Biblia nos dice en Romanos 13:1, «Sométase toda persona a las autoridades superiores, porque no hay autoridad sino de parte de Dios, y las que hay por Dios han sido establecidas». Nuestros líderes necesitan nuestras oraciones para que puedan tomar buenas decisiones en nombre de nuestro país. Así que unámonos en el espíritu y en verdad para esta gran causa. Recuerda, la oración de una persona justa es poderosa y eficaz.

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0: Señor mismo, con voz de mando, con voz de arcángel y con trompeta de Dios, descenderá del cielo. Y los muertos en Cristo resucitarán primero. Luego nosotros, los que vivimos, los que hayamos quedado, seremos arrebatados juntamente con ellos en las nubes para recibir al Señor en el aire. Y así estaremos siempre con el Señor.
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1: En Lucas 2:18 leemos: cuantos lo oyeron, se asombraron. Para valorar plenamente la historia de la Navidad, tienes que entender tres cosas. 1. ¿A quién llamó Dios para contar la historia? A unos pastores. En la Palestina del primer siglo, ellos eran considerados como lo más bajo en la sociedad. Sin embargo, Dios los escogió porque algunos de nosotros hubiéramos debatido o hasta negado la historia. Ellos contaron lo que les habían dicho. Esto responde la pregunta: ¿podría Dios usar a alguien como yo? Sí, no tienes que ser un erudito. Solo cuéntale a la gente lo que tú has visto y oído y del cambio que Jesús ha hecho en tu vida. 2. La respuesta de los que escucharon la historia. Cuantos lo oyeron se asombraron. La gracia de Dios es asombrosa. Dios estaba reconciliando al mundo consigo mismo, no tomándole en cuenta sus pecados y encargándonos a nosotros el mensaje de la reconciliación. Eso, 2 Corintios 5:19. El Evangelio no es un buen consejo, es una buena noticia. La deuda por tu pecado fue cancelada. Tus libros son reconciliados y ahora puedes tener una relación personal con Dios al poner tu confianza en Cristo. No hay nada mejor. Y 3, el papel de María en la historia. María, por su parte, guardaba todas estas cosas en su corazón y meditaba acerca de ellas. Así lo dice Lucas 2:19. Ella quería entender lo que Dios estaba haciendo y cómo se relacionaba con ella. Y tú también tienes que hacer eso. Dios no cambia, pero sí se mueve y tienes que mantenerte al paso con Él. María no entendía muchas cosas sobre la voluntad de Dios, pero las aceptó y las obedeció. Y eso también es lo que Dios te está pidiendo a ti.
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Saludos a todos nuestros oyentes. Que la presencia de Dios te acompañe todo el día, y que tus ojos hablen de su amor, con la ternura y el brillo que solo el amor de Cristo puede reflejar. Continúa en sintonía, somos la emisora que todos buscan. La evidencia de lo dicho quedó demostrado, en este momento, al usted escuchar este mensaje. Dicho esto, continuamos con la programación pautada para el día de hoy.

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3: La Biblia dice:
4: el hombre de doble ánimo es inconstante en todos sus caminos. Santiago capítulo 1, versículo 8.
5: Así dice la Biblia.
2: Este fue el versículo bíblico de hoy.

0: aquel día salió Jesús de la casa y se sentó junto al mar. Y se congregó junto a él mucha gente. Y entrando él en una barca se sentó, y toda la gente estaba en la ribera. Y les habló muchas cosas por parábolas, diciendo:
1: El reino de los cielos es semejante al hombre que sembró buena semilla en su campo. Pero mientras dormían, vino su enemigo y sembró cizaña entre el trigo y se fue. Y cuando la hierba brotó y dio fruto, apareció también la cizaña. Y los siervos del padre de familia le dijeron: Señor, ¿no sembraste buena semilla en tu campo? ¿De dónde tienes cizaña? Y él les dijo: Un enemigo lo hizo. Y los siervos le dijeron: ¿Quieres pues que vayamos y la arranquemos? Y él dijo: No. No sea que al arrancar la cizaña, arranquéis también el trigo. Dejad crecer juntamente lo uno y lo otro hasta la siega. Y al tiempo de la siega, yo diré a los segadores: Recoged primero la cizaña y atadla en manojos para quemarla. Pero recoged el trigo en mi alfolí. El reino de los cielos es semejante al grano de mostaza, que un hombre tomó y sembró en su campo. A la verdad es la más pequeña de todas las semillas, mas cuando crece, es la mayor de las hortalizas. Y se hace árbol, y vienen las aves del cielo y hacen nidos en sus ramas. El reino de los cielos es como la levadura, que tomó una mujer y escondió en 3 medidas de harina, hasta que todo quedó leudado. ¿Quién de vosotros, si tiene 100 ovejas, y se le pierde una de ellas, no deja las 99 en el desierto y va tras la que se le perdió hasta que la halla? Y al encontrarla, la pone sobre sus hombros gozoso. Y cuando llega a casa, reúne a sus amigos y vecinos, diciéndoles: Alegraos porque hallé mi oveja que se había perdido. Os digo que habrá más gozo en el cielo por un pecador arrepentido que por 99 justos que no necesitan de arrepentimiento. Un hombre tenía 2 hijos, y el menor de ellos dijo a su padre: Padre, dame la parte de los bienes que me corresponde. Y le repartió los bienes. Y no muchos días después, juntándolo todo, el hijo menor se fue lejos a una provincia apartada. Y allí desperdició sus bienes.

0: alimentos. En casa de mi padre tienen abundancia de pan. Iré a mi padre y le diré: Padre, he pecado contra el cielo y contra ti. Ya no soy digno de ser llamado tu hijo. Hazme como uno de tus jornaleros. Entonces se levantó y fue a su padre. Y cuando aún estaba lejos, lo vio su padre y fue movido a misericordia.
1: La radio te informa la hora. Son las 4 en punto.
0: Y corrió y se echó sobre su cuello y le besó. Y el joven le dijo: Padre, he pecado contra el cielo y contra ti, y ya no soy digno de ser llamado tu hijo. Pero el padre dijo a sus siervos: Sacad la mejor ropa y vestidle, y poned un anillo en su mano y sandalias en sus pies, y matad el becerro gordo y comamos y hagamos fiesta. Porque este mi hijo muerto era y ha revivido. Se había perdido y ha sido hallado. Y comenzaron a regocijarse. Y su hijo mayor estaba en el campo. Y cuando llegó cerca de la casa, oyó la música y las danzas. Y preguntó a uno de los criados qué era aquello. Y él le dijo: Tu hermano ha venido. Y tu padre ha hecho matar el becerro gordo por haberle recibido sano y salvo. Entonces el hermano mayor se enojó y no quería entrar. Salió por tanto su padre y le rogaba que entrase. Pero él, respondiendo a su padre, dijo: He aquí tantos años hace que te sirvo. No he desobedecido jamás tu mandamiento, y nunca me has dado ni un cabrito para alegrarme con mis amigos. Pero cuando este, tu hijo, volvió, que ha consumido tus bienes con rameras, has hecho matar para él el becerro gordo. El padre entonces respondió: Hijo, tú siempre estás conmigo, y todas mis cosas son tuyas. Pero era menester hacer fiesta y regocijarnos, porque este, tu hermano, muerto era y ha revivido. Se había perdido y ha sido hallado. Porque el reino de los cielos es como un hombre que, partiendo lejos, llamó a sus siervos y les encomendó sus bienes. Y a uno dio 5 talentos, y al otro 2, y al otro 1, a cada uno conforme a su capacidad. Y luego se fue lejos. Y el que había recibido 5 talentos fue y negoció con ellos, y ganó otros 5 talentos. Y el que había recibido 2 talentos, ganó también otros 2. Pero el que recibió 1, partió, escarbó en la tierra, y escondió el dinero de su señor. Y después de un tiempo, volvió el señor de aquellos siervos e hizo cuentas con ellos. Y el que había recibido 5 talentos trajo otros 5, diciendo: Señor, me encomendaste 5 talentos. He aquí, he ganado 5 talentos más. Y su señor le dijo: Bien hecho, buen siervo y fiel. Has sido fiel sobre pocas cosas. Te haré el amo de muchas cosas. Entra en el gozo de tu señor. Y llegando también el que había recibido 2 talentos,

0: talentos, dijo, «Señor, 2 talentos me encomendaste, he ganado otros 2». Su señor le dijo, «Bien hecho, buen siervo y fiel. Has sido fiel sobre pocas cosas. Te haré amo de muchas cosas. Entra en el gozo de tu señor». Y llegando también el que había recibido 1 talento, dijo, «Señor, sabía que eres hombre duro, que siegas donde no sembraste y recoges donde no esparciste. Y tuve miedo, y tomé tu talento y lo enterré. Aquí tienes lo que es tuyo». Y respondiendo su señor, le dijo, «Siervo malo y negligente, sabías que ciego donde no sembré y que recojo donde no esparcí. Por tanto, debías haber dado mi dinero a los banqueros y hubiera recibido lo que es mío con intereses. Quitadle, pues, el talento y dadlo al que tiene 10 talentos, porque al que tiene, le será dado, y tendrá más, y al que no tiene, aún lo que tiene le será quitado. Y al siervo inútil, echadle en las tinieblas de afuera. Allí será el llanto y el crujir de dientes».
1: Todo esto habló Jesús por parábolas a la gente, y sin parábolas no les hablaba.
2: Explícanos la parábola de la cizaña del campo.
0: Quien siembra la buena semilla es el Hijo del Hombre, y el campo es el mundo. Y la buena semilla son los hijos del reino, y la cizaña son los hijos del malo. Y el enemigo que la sembró es el diablo. Y la siega es el fin del mundo, y los segadores son los ángeles. De manera que, como se arranca la cizaña y se quema en el fuego, así será en el fin de este mundo. El Hijo del Hombre enviará a sus ángeles, y recogerán de su reino a todo cuanto ofende y a los que hacen iniquidad, y los echarán a todos al horno de fuego. Allí será el llanto y el crujir de dientes. Entonces los justos resplandecerán como el sol en el reino de su Padre. El que tiene oídos para oír, oiga. El reino de los cielos es semejante a un tesoro escondido en un campo, el cual un hombre halla y lo esconde de nuevo. Y lleno de gozo por ello, va y vende todo lo que tiene y compra aquel campo. También el reino de los cielos es semejante al mercader que busca buenas perlas, y que habiendo hallado una perla de gran precio, fue y vendió todo lo que tenía y la compró. Y el reino de los cielos es semejante a una red que echada al mar recoge toda clase de peces, la cual una vez llena la sacan a la orilla, y sentados recogen lo bueno en cestas y lo malo echan fuera. Así será el fin del mundo. Saldrán los ángeles y apartarán a los malos de entre los justos, y los echarán al horno de fuego. Allí será el llanto y el crujir de dientes.
3: ¿Habéis entendido todas estas cosas?
4: Sí, Señor.

0: Ya estamos viviendo los tiempos proféticos de los últimos días. Ahora,
1: escucha esto.
2: Lo primero que va a ocurrir en los últimos tiempos es una manifestación brutal de la maldad. Porque Jesús dijo que los últimos tiempos serían como los tiempos de Noé. Otra gran señal que ya se ha producido fue el retorno del pueblo de Israel en mayo de 1948, cuando comenzó, por así decirlo, la cuenta regresiva. Esa profecía durante siglos no se había producido, pero ya es un hecho. Ya hay un país llamado Israel, con su bandera, con su himno, con su población, etcétera, etcétera. Hay una señal que se tiene que producir sí o sí. Es la manifestación de un personaje que recibe muchos nombres. El más conocido, el anticristo. Va a ser un líder político con una capacidad brutal, con una unción diabólica fuera de lo común, hasta el punto que es la primera vez en la historia que Satanás unge a una persona y le permite ofrecer lo que él nunca ha ofrecido a nadie: paz y seguridad. Ese personaje político que está a punto de levantarse va a ser el que va a dar el pistoletazo de salida a lo que se llama el tiempo de angustia de Jacob o la gran tribulación, que dura 7 años.
1: ¿Estás preparado para el arrebatamiento de la iglesia? Porque si no lo estás, enfrentarás al anticristo. Estás advertido. Vuélvete a Dios.

aunque todos te abandonen, aunque todos te dejen, aunque todos te olviden, aunque todos te critiquen, Dios prometió ayudarte y darte la victoria.

0: Quiero un matrimonio feliz. ¿Por qué no pasa un poquito más de tiempo pensando en su pareja?
1: Tenga en cuenta a su esposa en todo lo que hace y en las decisiones que toma en todas las circunstancias. Si más gente pusiera en práctica esta teoría, viviríamos en un mundo mejor.
0: Un día encontré a un amigo que sabía que estaba teniendo problemas matrimoniales y le pregunté cómo estaban las cosas. Y su respuesta me decepcionó cuando dijo, no muy bien. Él mencionó que su esposa era una quejumbrosa y que su relación no estaba funcionando, así que estaba por divorciarse. Mi amigo se estaba conformando con la forma de pensar del mundo en lugar de la forma de pensar de Dios. El mundo nos dice que la cosa más importante en la vida es sentirse bien, pero la Biblia dice que debemos vivir para complacer a Dios y deberíamos amar a nuestros cónyuges sin importar qué. Mi amigo no estaba pensando en su esposa, él estaba pensando en él mismo. Un pensamiento final: mientras mi amigo o cualquiera de nosotros, por la razón que sea, solo pensamos en nuestra propia felicidad, nunca vamos a ser felices.
2: Cristo resucitó, aleluya. Hola, compartimos la alegría de la resurrección y aceptamos la responsabilidad de ser testigos de Cristo vivo. Que sepan ustedes que el mismo Señor resucitado quiere darles una abundancia de vida en su iglesia. Y Dios les bendiga.
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6: Hay hijos que desde que se levantan dejan todo en desorden. La cama sin tender, la ropa tirada, el baño sucio y los platos por cualquier lado, esperando que otra persona recoja detrás de ellos. Eso demuestra falta de responsabilidad y consideración. Porque un hijo que no cuida el espacio donde vive termina creando más trabajo para su familia y haciendo más pesada la convivencia en el hogar.
4: Aplica la disciplina y la responsabilidad.
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0: pentecostal de hoy, cuando yo miro misioneras de las asambleas de Dios de hace 30 años atrás, de las norteamericanas genuinas de antes, y llegaban a los cultos con ese son, con esos rostros angelicales, y no había ni una basura por aquí ni por allá, y se arreglaban y llegaban decentemente. Pero ahora nosotros vamos y vemos que toda esa gente están en otra onda, y vamos a la televisión y nuestros jóvenes están siendo alimentados por una iglesia distinta a través de la televisión, y vemos a través de la televisión gente cantando. Por ahí hay una que se ganó un Grammy, y ahora la gente está buscando los premios del mundo, los premios del mundo, porque los cantantes ahora de la iglesia lo que quieren es los premios del mundo, y suben al altar como artistas, y después que termina el show se van, no se quedan a oír el mensaje. Yo tengo una regla para los que cantan en mis campañas: antes que canten se le dice, tú vas a oír el mensaje o no cantas aquí. ¡A su nombre!
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Levanta tus manos y entra en un momento de intimidad con el Rey. Dile, Señor, quiero estar en lo secreto contigo.

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0: 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Escucha esto.
1: ¿Qué pasará en la Tierra justo después del arrebatamiento? Millones desaparecerán en un instante. El mundo quedará en shock y el caos marcará el comienzo de la hora más oscura de la humanidad. Segunda de Tesalonicenses capítulo 2, versículo 7 dice: ya está en acción el misterio de la iniquidad, solo hay quien al presente lo detiene,

0: hasta que Él sea quitado de en medio. Cuando la iglesia, el cuerpo de Cristo, sea levantada, el Espíritu Santo que contenía el avance del mal se retirará y la oscuridad se desatará sin freno. 1. El mundo entero quedará paralizado, aviones sin pilotos, autos sin conductores, hospitales abandonados, ciudades en caos. En segundos, la humanidad entrará en pánico. Los noticieros hablarán de una desaparición global sin precedentes. Científicos y gobiernos intentarán explicarlo con teorías de abducciones, fallas cuánticas o energía cósmica, pero los que quedaron sabrán la verdad. Cristo vino por su pueblo. 2. El orden mundial colapsará, las economías caerán, los mercados se hundirán, los gobiernos no podrán controlar el caos. Se necesitará un líder mundial que unifique al planeta, y será entonces cuando el escenario esté listo para el surgimiento del anticristo. Apocalipsis capítulo 13 versículo 1 dice: Y vi subir del mar una bestia que tenía 7 cabezas y 10 cuernos, y le fue dada autoridad sobre toda tribu, pueblo, lengua y nación. 3. El anticristo aparecerá como el salvador del mundo, prometerá paz, unidad y prosperidad. Firmará un acuerdo de paz con Israel. Daniel capítulo 9 versículo 27. Pero a la mitad del pacto lo traicionará y exigirá adoración como si fuera Dios. Su gobierno establecerá un sistema global de control, introduciendo una marca obligatoria para comprar o vender, la famosa marca de la bestia 666. 4. Comienza la era del control total. Todo será digital: economía, identidad, religión y vigilancia. Apocalipsis capítulo 13, versículos 16 y 17 dice: Y hacía que a todos se les pusiese una marca en la mano derecha o en la frente, y que ninguno pudiese comprar ni vender, sino el que tuviese la marca. Será un sistema aparentemente seguro y moderno, pero en realidad una red de esclavitud espiritual y tecnológica. 5. Dios comenzará a derramar sus juicios sobre la tierra. Los 7 sellos, las trompetas y las copas de ira comenzarán a cumplirse uno tras otro. Apocalipsis capítulo 6 al 16 describe terremotos, oscuridad, plagas, mareas de fuego y destrucción sin precedentes. Será el tiempo donde Dios juzgue la maldad del mundo que rechazó su gracia. 6. Muchos quedarán, pero aún podrán arrepentirse. Durante la gran tribulación, millones comprenderán que Jesús era real. Muchos se volverán a Él, pero ya no por fe, sino por fuego y sufrimiento. Muchos morirán mártires por negarse a adorar a la bestia. Apocalipsis capítulo 7, versículo 14, dice: Estos son los que han salido de la gran tribulación y han lavado sus ropas en la sangre del Cordero. 7. La guerra espiritual y física alcanzará su clímax. Naciones se levantarán contra naciones. Satanás reunirá sus ejércitos en el Valle de Armagedón, y cuando todo parezca perdido, los cielos se abrirán una vez más. Jesucristo regresará con su iglesia, montado en un caballo blanco, para destruir el mal. Después del arrebatamiento, el mundo buscará explicaciones, pero los que hoy escuchan este mensaje saben la verdad. Aún hay tiempo. La pregunta es: ¿estás listo para irte con Cristo? ¿O serás de los que vean el caos después que la trompeta suene?
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0: Cuida tus pensamientos, porque se transforman en palabras. Cuida tus palabras, porque se transforman en acciones. Cuida tus acciones, porque se transforman en hábitos. Cuida tus hábitos, porque moldean tu carácter. Y cuida tu carácter, porque de él dependerá tu destino. No te des prisa con tu boca, ni tu corazón se apresure a proferir palabra delante de Dios, porque Dios está en el cielo y tú sobre la tierra. Por tanto, sean pocas tus palabras. Eclesiastés 5:2. Mateo 12:37 dice: porque por tus palabras serás justificado y por tus palabras serás condenado. Hola, yo soy Almeida, educando.
1: Con la culpa, las palabras que usamos con los demás pueden ser dulces y refrescantes o podridas y desagradables.
2: Cuando me insultan, siento que la gente me desprecia. Puedo reaccionar de dos formas. Una, de forma piadosa. La otra forma es que puedo vengarme y regresarle el insulto.
1: Cuenta la historia que Winston Churchill y Lady Astor tenían una relación muy maliciosa. Y un día ella le dijo: señor primer ministro, si usted fuera mi esposo, le daría a tomar veneno. Churchill respondió: bueno, si usted fuera mi esposa, lo tomaría de un bocado. Podemos usar palabras para derribar o para edificar. El rey Salomón lo expresa de esta manera: manzana de oro con figuras de plata es la palabra dicha como conviene. ¿Por qué no le sirve algunas deliciosas manzanas de oro a su pareja en este día? ¿Qué tal si le deja una pequeña notita que solo diga: te amo? Un pensamiento final: busque algo bueno que pueda decirle a cada persona de su familia en este día, y vamos, todos los días.
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2: En el Evangelio de este día escuchamos que Jesús dijo a sus discípulos: muchos de los primeros serán los últimos, y muchos de los últimos serán los primeros. Porque el reino de los cielos se parece a un propietario que salió muy de madrugada a contratar obreros para trabajar en su viña. Trató con ellos un denario por día y los envió a su viña. Volvió a salir a media mañana y al ver a otros desocupados en la plaza les dijo: «Vayan ustedes también a mi viña y les pagaré lo que sea justo». Y ellos fueron. Volvió a salir al mediodía y a media tarde e hizo lo mismo. Al caer la tarde salió de nuevo y encontrando todavía a otros les dijo: «¿Cómo se han quedado todo el día aquí sin hacer nada?». Ellos les respondieron: «Nadie nos ha contratado». Entonces les dijo: «Vayan también ustedes a mi viña». Al terminar el día, el propietario llamó a su mayordomo y le dijo: «Llama a los obreros y págales el jornal, comenzando por los últimos y terminando por los primeros». Fueron entonces los que habían llegado al caer la tarde y recibieron cada uno un denario. Llegaron después los primeros, creyendo que iban a recibir algo más, pero recibieron igualmente un denario. Y al recibirlo, protestaban contra el propietario diciendo: «Estos últimos trabajaron nada más que una hora y tú les das lo mismo que a nosotros, que hemos soportado el peso del trabajo y el calor durante toda la jornada». El propietario respondió a uno de ellos: «Amigo, no soy injusto contigo. ¿Acaso no habíamos tratado en un denario? Toma lo que es tuyo y vete. Quiero dar a este que llega último lo mismo que a ti. ¿No tengo derecho a disponer de mis bienes como me parece? ¿Por qué tomas a mal que yo sea bueno?». Así, los últimos serán los primeros, y los primeros serán los últimos. Jesús muestra con esta parábola que Dios no se ajusta a los criterios de una justicia fundada en el principio de una retribución equitativa. Su misericordia es mayor. No es ningún agravio dejarse llevar por la compasión hacia los desocupados y pagar la misma cantidad a los que trabajaron menos. El propietario fue justo con los primeros.
3: Son las 5.
4: Con 30 minutos.
2: Un denario. Y también lo fue con los otros, ya que con ellos no había hecho un acuerdo por una cantidad determinada. La misericordia de Dios no se opone a la justicia humana, sino que la trasciende totalmente en el amor. Esta liberalidad divina se manifiesta en la salvación concedida a los que no tienen ningún mérito delante de Él. Por una libre iniciativa de su gracia, Dios regala a sus hijos una recompensa que no guarda proporción con la duración del trabajo. Tal es la respuesta de Jesús a los espíritus legalistas que veían con malos ojos su trato amistoso con publicanos y pecadores. Dios es bueno y quiere que todos sus hijos se salven. Lo que nos pide es que respondamos inmediatamente a su llamada a ir a la viña del Señor. No podemos especular que Él pasará más tarde y entonces nos quedamos descansando un tiempo más, porque corremos el riesgo de quedarnos afuera. Antes o después nos llega la invitación a ir a su campo. Y si ya estamos trabajando en Él, No miremos al costado para ver quién vino antes o después, porque nuestra alegría tiene que ser recibir la paga, la vida eterna.

0: Señor, gracias por tu bondad y tu misericordia, que nos quiere a todos en tu reino. Amén. Y que la bendición de Dios Todopoderoso, del Padre, del Hijo y del Espíritu Santo los acompañe siempre.
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0: ¿Sabías que la Biblia dice así?
1: El pastor Almeida te lo dirá.
0: El texto bíblico de hoy.
2: La Biblia dice:
3: aunque mi padre y mi madre me dejaran, con todo Jehová me recogerá. Salmo capítulo 27, versículo 10.
4: Así dice la Biblia.
0: Este fue el versículo bíblico de hoy.

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0: podemos pagar mal por mal. La única manera de vencer el mal es haciendo el bien.
1: Bueno, considerando por todo lo que pasaron, ¿puedes culparlos por su reacción, Pablo?
0: ¿Qué les dijiste?
1: Que el amor es el único camino.
0: ¿Y luego de todo lo que viste? ¿Aún lo crees?
1: Nunca había visto algo así. ¡Dios mío! Este es un mundo dominado por el mal. Este es el circo de Nerón. Es un odio ferviente. Sangre corriendo por la calle, viudas, huérfanos muriendo de hambre, bebés que nacen con el más mínimo defecto, eliminados, exterminados, desechados. Este mundo no sabe nada del amor.
2: ¿Te darás por vencido con el mundo cuando Cristo no lo hizo con nosotros?
1: ¿Por qué no?
2: ¡No!
1: ¿Por qué no?
2: El amor es el único camino. Un amor que sufre. Un amor cordial. Que no envidia, que no es orgulloso. Un amor que no hace nada indebido. Que no piensa en sí mismo. Un amor difícil de irritar. Un amor que se regocija en la verdad. Un amor que no se regocija en el mal. Un amor que todo lo sufre. Que todo lo cree. Que todo lo espera. Que todo lo soporta. Es esa clase de amor. Dame tu mano. Entonces escríbelo.

0: la cárcel no desconectó a Jeremías de Dios. Aleluya. Hay gente que dice, no, es que fue la prueba tan grande que me tuve que ir al mundo. Pasé una prueba tan terrible que me tuve que apartar de Dios. Alma mía, adora a Jehová. ¿Sabe lo que yo he comprendido en este camino? Que la prueba no te aparta, la prueba te acerca más a Dios. Alaba. La prueba te acerca más a Él. La Biblia dice en el libro de mi tocayo Santiago que la prueba produce paciencia. Alma mía, alaba a Jehová en esta hora. Y si la prueba produce paciencia, significa que la prueba no es mala, es buena. Porque si hay algo que está produciendo paciencia, significa que es bueno. ¿Cuántos pueden alabar a Jehová en esta hora? Porque en este caminar hace falta paciencia. ¿Cuántos pueden alabar a Dios?
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conocemos la derrota, no conocemos el fracaso, no conocemos la caída y jamás aceptaremos perder.

0: El Salmo 118 está lleno de una celebración de la bondad y la misericordia de Dios en medio de los problemas y el dolor. El versículo 14 llega como un grito de triunfo. El Señor es mi fortaleza y mi canción, y ha sido para mí salvación. Incluso cuando las circunstancias ponen un cartel sobre nuestro calendario que dice «día malo», el Creador nos capacita para darle gracias por el regalo de la vida y también para que recibamos cada día con gozo. Recuerda, da la bienvenida a cada día como un regalo de Dios.
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0: Entonces ellos esperaban a este Mesías, ellos esperaban a este ungido.
1: Pedro, hasta los mismos apóstoles lo estaban esperando.
0: Creían que el reino era de espada, era un reino físico. Y cuando Jesús vino, le dijo: ustedes están equivocados. Por eso Jesús le habla en el libro de Mateo capítulo 5 y comienza a decir Jesús: el reino de los cielos se ha acercado. Y comienza Jesús a hablar de las reglas que iba a tener el reino. Bienaventurados los pobres en espíritu, aleluya, porque darán el reino de los

Gracias por escucharnos, feliz día o noche, para todos. No importa si hay lluvia o hace sol, no importa si hace calor o hace frío, no importa si estás en época veranial o en época invernal, lo importante es que tenemos un nuevo día y debemos agradecerle solo a Dios. 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

0: George Thomas era un predicador inglés muy conocido. Él apareció un día en su prédica llevando una jaula y la colocó en el púlpito y entonces comenzó a hablar. Yo estaba caminando por la calle ayer y vi a un niño llevando esta jaula con tres pequeños pajaritos adentro, con frío y con miedo. Y le pregunté, «Niño, ¿qué es lo que vas a hacer con esos tres pajaritos?» Él me respondió, «Llevarlos a casa, sacarles las piernas, quemarlos y divertirme con ellos». Entonces le pregunté, «¿Cuánto quieres por esos pajaritos, niño?» El niño respondió, «Oh, señor, no va a quererlos. Ellos no sirven para nada». Entonces, el predicador los compró por $10 y los soltó en un árbol. Un día Jesús y Satanás estaban conversando y Jesús le preguntó a Satanás qué estaba haciéndole a las personas aquí, en la tierra. Él respondió, «Me estoy divirtiendo con ellas, les enseño a hacer bombas y a matar, a usar armas, a odiarse unas a las otras, a casarse y divorciarse. Les enseño a usar de los niñitos, enseño a los jóvenes a usar drogas, a beber y a hacer todo lo que no se debe y lo que los conducirá a la maldición futura. Estoy divirtiéndome mucho con ellos». Jesús preguntó, «¿Y después, qué vas a hacer con ellos?» «Voy a matarlos y a terminar con ellos». Entonces Jesús dijo, «¿Cuánto quieres por ellos?» E irónicamente Satanás respondió, «Tú no vas a querer a esas personas. Ellas son traicioneras, mentirosas, falsas, egoístas y avaras. Ellas no te van a amar de verdad. Van a golpearte y escupirte en el rostro. Te van a despreciar y no van a tener en consideración lo que hagas». Entonces Jesús una vez más preguntó, «¿Cuánto quieres por ellos, Satanás?» «Quiero todas tus lágrimas y toda tu sangre». Y Jesús pagó el precio de nuestra libertad. ¿Cómo podemos olvidarnos de Jesús? Creemos en todo lo que nos enseña, pero siempre cuestionamos las cosas que vienen de Dios. Todos quieren un día estar con Él, pero no quieren conocerlo y amarlo. Muchos dicen, «Yo creo en Dios», pero no hacen nada por Él. Las personas mandan bromas por email y se las envían a otras a una velocidad luz. Pero cuando el mensaje es sobre Dios, piensan dos veces antes de compartirlo con los demás. Dicen a todo momento, «¿Cuál es el equipo por el que hinchas? ¿Cuál es el auto que más te gusta? ¿Cuál es tu banda preferida? ¿Tu música predilecta?» Sin embargo, piensan dos veces antes de decir, «Soy de Cristo y amo a Dios». Aparentan ser invisibles. Hablar sobre Jesucristo no es un asunto que las personas quieran oír. Solamente quieren a Jesús cuando están en grandes apuros. Entonces, piense. No tenemos otro camino a no ser el camino de Dios. Que Dios bendiga abundantemente su día. Sea feliz. Jesús lo ama.
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4: Nunca permitas que tu hijo te grite, porque ese grito que hoy permites y pasas por alto por falta de autoridad, el día de mañana se va a convertir en un dolor de cabeza para ti. Y no te estés lamentando cuando tu hijo se te salga de las manos por no haberlo educado con autoridad y mano dura.
2: Aplica la disciplina y la responsabilidad.
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0: porque ya se ha predicado este evangelio por radio y televisión, por literatura en página impresa, por satélite y por internet, y ahora más que nunca por las redes sociales, alcanzando al mundo de forma abrumadora, para testimonio a todas las naciones, y entonces estamos próximo al fin. Hola, ¿qué tal? Yo soy Almeida, educando.
1: ¿Qué tal? Qué gusto acompañarte. Mireya nos ha escrito desde Colombia y nos hace la siguiente consulta. Tengo una prima que desde hace algunos meses se encuentra bastante deprimida. Díganme, ¿qué debo hacer? Si ese también es tu caso, pon atención a las siguientes recomendaciones. Si sospechas o tienes algún familiar con depresión, en primer lugar debes poner atención a las evidencias. Según los especialistas, el decaimiento continuo, la irritabilidad, el mal humor, los pensamientos negativos, la frustración y el insomnio, o en caso contrario, dormir demasiado, son señales a tener en cuenta. Todos estos síntomas van a traer como consecuencia un desgano que afecta la vida cotidiana. Por otro lado, además de la excesiva tristeza, debes tratar de corroborar si ha existido casos de parientes con depresión. En segundo lugar, el tratamiento. Poco a poco, el tratamiento profesional irá menguando los síntomas y al apareciendo los fármacos según el progreso del paciente. Y número tres, poner a familiares en acción. Uno debe acompañar a la persona de la manera más informada. El familiar debe darle herramientas para que entienda que es una enfermedad que sí tiene cura. Ayudar es estar pendiente de las medicinas, animarlo a que se informe más sobre la enfermedad y no sobreprotegerlo, que siga con su vida cotidiana. Asimismo, la especialista alerta que la persona con depresión suele negar el problema y por ende muchas veces no busca un apoyo profesional. De presentarse esta resistencia, sus allegados deben motivarlos en la búsqueda. El hecho de sacarle una cita médica ya es un gran paso. Para finalizar, la especialista exhorta a los familiares a estar atentos y mantener una actitud objetiva en todo este proceso. Si yo me pongo a llorar con él a causa de la depresión, pues no lo estoy ayudando, concluye. Dijo Jesús en una ocasión, yo estaré con ustedes hasta el fin. Aunque tú no lo veas, Dios está allí. Mientras tú estás quieta pensando en tus problemas, Él está trabajando en solucionarlos. Él está esperando que tú le hables y le cuentes tus problemas para ayudarte. Él mismo dijo desde la antigüedad, clama a mí y yo te responderé.
2: Porque para las dificultades de nuestra vida, siempre habrá una salida.
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5: Pedro en el Nuevo Testamento describió a Cristo como una piedra viva. El simbolismo que usó Pedro captura una hermosa realidad sobre Cristo. Él es una piedra en cuanto a que Él es el punto de enfoque de la iglesia. Es el fundamento de la iglesia, su casa espiritual. Es la piedra angular, la piedra crucial de la construcción del edificio entero. De Él, la iglesia toma su forma simétrica. Como una piedra viva, Jesús está vivo. Nuestra esperanza y base de cada bendición espiritual está en esta bendita verdad.
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7: La compra de seguidores falsos puede ser muy peligrosa. 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En caso de que hackeen una de ellas, no podrán acceder a las demás. 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Contacta primero a tu amigo y verifica que es un mensaje real. Si encuentras una página que se está haciendo pasar por ti o alguien que conoces, denúnciala. En Facebook haces clic en los 3 puntitos de la derecha del post y escoges enviar comentarios. En Instagram es casi idéntico. 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En Twitter solo debes tocar la flechita del borde superior y escoger la opción de reportar tweet en el menú. La presión social para ser popular en las redes sociales no solo es dañina para nuestra salud mental, sino que además pone en riesgo nuestra identidad online. La verdad, no vale la pena arriesgarnos por unos cuantos likes.

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0: ¿Sabías que la Biblia dice así?
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2: La Biblia dice:
3: Una cosa he demandado a Jehová, y esta buzón,
4: las 7,
5: con 30 minutos,
3: todos los días de mi vida, para contemplar la hermosura de Dios y para inquirir en su templo. Salmo capítulo 27, versículo 4.
0: Así dice la Biblia.
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0: Oísteis que fue dicho, ojo por ojo y diente por diente. Pero yo os digo, no resistáis al malo. A cualquiera que te golpee en la mejilla derecha,
1: maestro, esta mujer ha sido sorprendida en adulterio, en el mismo acto. En la ley, Moisés nos mandó a apedrear a tales mujeres. ¿Mas qué dice el maestro?

0: ¿Qué dices tú?
1: Aquel que esté sin pecado, sea el primero en arrojar la piedra.

0: Mujer. ¿Dónde están los que te acusaban? ¿Ninguno te ha condenado?
1: Ninguno, señor.
0: Ni yo te condeno.

en cuevas, en fosos, en peñasco, en roca y en cisterna. O sea, todo tipo de escondite ellos buscaron. Buscaron las rocas, buscaron los fosos, los peñascos, buscaron la cisterna, todo tipo de hoyo. Ellos estaban buscando para esconderse de los filisteos, porque había temor, había una atmósfera de miedo, había una atmósfera contraria, había una atmósfera difícil. Dice que algunos de los hebreos pasaron el Jordán a la tierra de Gad y de Galaad, pero Saúl permanecía aún en Gilgal. ¿Dónde era que estaba Saúl? En Gilgal. ¿Y dónde fue que Dios le dijo a Saúl que esperara? En Gilgal. Y Saúl permanecía en Gilgal. Mientras otros se estaban escondiendo, Saúl estaba en Gilgal. Ay, Jehová. Saúl permanecía en Gilgal. Pero oiga lo que dice la Biblia. Dice que el pueblo iba detrás de Saúl, pero iba temblando. Era mejor que estuviera solo, porque el pueblo iba temblando. Y Dios le dijo a Gedeón, el que sea de doble ánimo, que sea pusilánime, que madrugue y que se vaya. ¿Usted sabía eso? Lo más grande cuando usted trabaja con atmósfera donde la gente tiene miedo, donde la gente le falta la fe, donde la gente es negativa. Hay gente que son negativas todo el tiempo y dicen que tienen a Dios en su corazón. Aquel que tiene a Dios en su corazón no es negativo. Aquel que tiene a Dios en su corazón agota todas las oportunidades. Y te voy a decir una cosa, siempre habrá una oportunidad para un hombre de Dios. Siempre habrá una salida para un hombre de Dios. Pero él dice, conmigo, él dice en Corintios que para la tentación habrá una salida. Imagínate si es para la tentación, imagínate para la guerra. Estaban temblando. Imagino yo aquel episodio de Saúl, como aquel pueblo. Por eso es que el hombre de Dios tiene que tener una posición y no puede ser variante ni cambiante. Ni puede dejar que con una palabra de Dios un pueblo lo saque del propósito. Y él esperó 7 días, conforme al plazo que Samuel había dicho, pero Samuel no venía a Gilgal y el pueblo desertaba. O sea, ya se habían cumplido los 7 días. Padre, te amo. ¿Cuáles 7 días? Lo que Dios le dijo en el capítulo 10, espera allí 7 días. Y en esos 7 días él estaba esperando, pero dice que el pueblo se desertaba, que el pueblo se alejaba, que el pueblo tenía miedo. Había una atmósfera contraria, había una atmósfera de miedo, había una atmósfera negativa. Oiga, no es fácil. Usted ve cuando la gente se está yendo y usted con una palabra de Dios, y usted ve que esa palabra de Dios no tiene cumplimiento. Eso te pone en aprieto. Eso te hace dudar. Alabado sea Dios en esta hora. Dice que el pueblo desertaba, lo estaba dejando solo. Y ahí estaba él, una palabra que Dios me dio, y el pueblo se está yendo. Wow. Pero Dios te dio una palabra, sí, pero el pueblo se está yendo. Pero Dios te dio una palabra, sí, pero me están dejando solo. Pero Dios me dio una palabra, sí, pero nadie está conmigo. Pero Dios me dio una palabra, sí, pero la gente no me está ayudando. Pero Dios me dio una palabra,

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3: La radio te informa la hora, son las 8 en punto.

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1: Hola, yo soy Emilio Reyes. Si tienes seres amados que no tienen a Cristo en su corazón, presta atención a estas promesas. Cree en el Señor Jesucristo y serás salvo tú y tu casa. La voluntad de Dios es que ninguno se pierda. El Señor es paciente para con nosotros. Él no quiere que ninguno perezca, sino que todos puedan arrepentirse y creer en Él. Esposas, estén sujetas a sus propios maridos, para que aquellos que todavía no tienen a Cristo en su corazón puedan ser ganados por su buena conducta. Así dijo el Señor: cercana está mi salvación para venir y mi justicia para manifestarse. Él te hablará palabras por las cuales serás salvo tú y tu propia casa.
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No es peleando usted la batalla porque lo va a dañar todo. Deje a Dios que pelee por usted. Aarón y Moisés no pelearon con aquella multitud ni le contestaron los insultos. Se fueron y se arrodillaron. Señor, mira, es a ti que te están atacando. El que lo sacó de Egipto no fui yo, fuiste tú. A ti que te están despreciando, a ti que te están negando, a ti que te están ofendiendo. Y instantáneamente la gloria de Jehová descendió sobre el tabernáculo. Oye, yo no me explico cómo los hijos de Israel fallaban tanto cuando veían la gloria de Dios diariamente. Por eso que dice la Biblia que algunos postreros serían primero y bienaventurados los que creyeron sin haber visto. Ahí estamos nosotros, la novia de Jesucristo. Bienaventurado usted y bienaventurado yo, que hemos creído. No vimos la cruz, no vimos el calvario, no vimos la sangre caer derramada sobre aquella cruz, no vimos a Cristo cara a cara personalmente, pero hemos creído porque la Biblia está ahí, la palabra lo dice, y sentimos el Espíritu de Dios como río de agua viva que nos confirma la verdad de los que creemos. Alabado sea Dios.

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1: Cuando agradeces, algo cambia en tu alma. La gratitud abre los cielos y despierta la presencia de Dios en tu día. No importa lo que hayas perdido, aún hay motivos para decir: gracias, Señor. Agradecer no es olvidar el dolor, es recordarle a tu corazón quién sigue siendo fiel. Si tú también eres agradecido

del resultado depende de reconocer su mano en cada paso. 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
1: Son las 8
2: con 30 minutos.
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0: mira hacia adelante y fija los ojos en lo que está frente a ti. Traza un sendero recto para tus pies. Permanece en el camino seguro. No te desvíes. Evita que tus pies sigan el mal. Jesús dijo, si tu pie te fuere ocasión de caer, córtalo. Mejor te es entrar a la vida cojo que teniendo dos pies y ser echado al infierno, al fuego eterno que no puede ser apagado. Hola, yo soy Almeida, educando.
1: En 1945 nació la Organización de las Naciones Unidas, ONU, para promover la paz mundial. A pesar de ello, hasta hoy no ha habido un solo día de completa paz. Esta es la incapacidad del hombre para vivir en paz. Muy pronto Jesús regresará para establecer su reino y dará una paz completa y eterna. Mientras tanto, Él está usando a creyentes fieles para proclamar el Evangelio de paz en una sociedad dividida por causa de la guerra. Es mi oración que usted sea un fiel embajador del Príncipe de Paz.

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Aunque todos te abandonen, aunque todos te dejen, aunque todos te olviden, aunque todos te critiquen, Dios prometió ayudarte y darte la victoria.

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3: En la preparatoria fui totalmente lo opuesto a lo que podríamos llamar una persona atlética. Al menos las personas que me conocen lo saben. Así que imagínense el shock que mis familiares sufrieron cuando se enteraron que yo iba a ingresar al equipo de voleibol. El asunto es que yo creía en mí, creía que podía hacerlo. Quise hacerlo y lo hice. Nunca se me ocurrió que no tenía la capacidad para lograrlo. Pues habían muchas chicas que fueron reclutadas para jugar y que sí lo tenían. Aún así, cierto día me dieron hasta un reconocimiento. Resultó que fui lo suficientemente buena. Cree en ti. Intenta cosas nuevas. Dios ha puesto talentos en ti que ni tú mismo
4: conoces.
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1: La radio te informa la hora. Son las 9:00 a.m.

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3: La Biblia dice:
4: ¿No sabéis que los injustos no heredarán el reino de Dios? No erréis, ni los fornicarios, ni los idólatras, ni los adúlteros, ni los afeminados, ni los que se echan con varones, ni los ladrones, ni los avaros, ni los borrachos, ni los maldicientes, ni los estafadores heredarán el reino de Dios. Primera de Corintios, capítulo 6, versos 9 y 10.
5: Así dice la Biblia.
2: Este fue el versículo bíblico de hoy.
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7: Los días del verano son calientes y las noches del invierno son frías. Pero una cosa es cierta, sea verano, invierno, primavera.

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2: Hoy presentamos la vida, hechos y acontecimientos de la vida de Job.
3: Capítulo 30.
4: Sin embargo, ahora, los que son más jóvenes que yo se burlan de mí. Jóvenes cuyos padres no son dignos de correr con mis perros ovejeros. ¿De qué me sirven esos pobres desgraciados? Están demacrados por la pobreza y el hambre. Escarban el suelo seco en tierras baldías y desoladas. Arrancan verduras silvestres de entre los arbustos y comen de las raíces de los árboles de retama. Son expulsados de la sociedad y la gente les grita como si fueran ladrones. Así que ahora viven en barrancos aterradores, en cuevas y entre las rocas. Suenan como animales aullando entre los arbustos, apiñados debajo de las ortigas. Ellos son necios, hijos de nadie, gentuza de la sociedad. Y ahora se burlan de mí con canciones vulgares. ¡Se mofan de mí! Me desprecian y no se me acercan, excepto para escupirme en la cara. Pues Dios ha cortado la cuerda de mi arco. Me ha humillado, y por eso ellos ya no se contienen. Esa gentuza se me opone descaradamente. Me arroja al suelo y tiende trampas a mis pies. Me cierra el camino y hace todo lo posible para destruirme. Sabe que no tengo quien me ayude. Me ataca por todos lados. Me asalta cuando estoy abatido. Vivo aterrorizado. Mi honor ha volado con el viento y mi prosperidad se ha desvanecido como una nube. Y ahora la vida se me escapa. La depresión me persigue durante el día. De noche, mis huesos se llenan de dolor que me atormenta incesantemente. Con mano fuerte, Dios me agarra de la camisa. Me toma del cuello de mi abrigo. Me ha lanzado al barro. No soy más que polvo y ceniza. Clamo a ti, oh Dios, pero no respondes. Estoy delante de ti, pero ni siquiera miras. Te has vuelto cruel conmigo. Utilizas tu poder para atormentarme. Me lanzas al torbellino y me destruyes en la tormenta. Y sé que me envías a la muerte, el destino de todos los que viven. Por cierto que nadie se pondrá en contra del necesitado cuando clama por ayuda en medio de su miseria. ¿No lloraba yo por los que estaban en apuros? ¿No me lamentaba profundamente por los necesitados? Entonces busqué el bien, pero en su lugar me vino el mal. Esperaba la luz, pero cayó la oscuridad. Mi corazón está atribulado e inquieto. Me atormentan los días de sufrimiento. Camino en penumbra, sin la luz del sol. Clamo por ayuda en la plaza pública, pero me consideran hermano de los chacales y compañero de los búhos. Mi piel se ha oscurecido y mis huesos arden de fiebre. Mi arpa toca música triste y mi flauta acompaña a los que lloran.

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y hace que a todos, pequeños y grandes, ricos y pobres, libres y esclavos, se les deje una marca en la mano derecha o en la frente, y que nadie pueda comprar ni vender sino el que tenga la marca, el nombre de la bestia o el número de su nombre. Muchos ya escucharon hablar de esa profecía, y para la mayoría, la marca de la bestia del fin de los tiempos se trata de algo distante. Pero la inteligencia humana, el avance tecnológico y la ciencia ya revelan señales de que este tiempo está mucho más cerca de lo que se imagina. En los últimos años, gastaron mucho en estudios para la creación del microchip, la marca ultramoderna, del tamaño de un grano de arroz que define la identidad del hombre y que puede ser implantada, según los científicos, en la piel, en las manos y en la frente. Lo que parecía imposible ya se volvió ley. Recientemente, una noticia divulgada en Internet decía que en los Estados Unidos fue aprobado por Barack Obama un proyecto de ley para la implantación obligatoria del microchip en ciudadanos americanos como parte de una reforma sanitaria. Los chips serían implantados en las manos para que, sólo así, las personas pudiesen tener acceso a los servicios públicos de salud. Pero la noticia más reciente que generó polémica en Internet fue la implantación del microchip en Europa. Hay relatos de que los recién nacidos reciben la marca. En algunas ciudades europeas, para tener el derecho a algunos tratamientos de salud, control de vacunas, entre otras necesidades infantiles. En Brasil, el avance del microchip no para. Está también en los automóviles, en algunas ciudades, con un sistema que monitoriza el registro de los coches. Hasta el tiempo del fin, muchos correrán de aquí para allá, y el conocimiento aumentará. La era del chip ya es una realidad. Es necesario que la humanidad esté alerta. Las señales son claras. Será de verdad el fin de los tiempos. Está llegando el tiempo de la gran tribulación. ¿Y usted ya está preparado?

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cuando la opresión viene de noche, cuando el temor toca la puerta, cuando fuerzas espirituales se levantan, Dios rodea tu vida como un

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0: conforme lees los evangelios, alguna vez has querido haber estado ahí para ver los milagros de Jesús en vivo. Piensa cuidadosamente en eso de acuerdo con Jesús. La respuesta a sus señales te habría colocado bajo una maldición. Esto es lo que dijo en Juan 15: si yo no hubiese hecho entre ellos obras que ningún otro ha hecho, no tendrían pecado, pero ahora han visto y han aborrecido a mí y a mi Padre. Entonces, si la gente que vio los milagros de Jesús tiene más pecado, John, ¿qué significa eso para aquellos que nunca los vieron en absoluto?
1: ¿Habría Jesús dicho que no habían pecado? No quiso decir que no eran pecadores, por naturaleza, porque todos los hombres lo son. Él no quiso decir que no eran culpables de pecados, porque todos los hombres virtualmente lo son todo el tiempo. Lo que quiso decir es que no serían culpables del pecado específico de rechazarlo. Y francamente, este es el pecado que lleva a la mayor amenaza de condenación eterna. En el libro de Hebreos se nos dice, ¿cuánto mayor castigo le espera al que ha pisado la cruz, la sangre del pacto, el evangelio de Cristo? De hecho, en ese sentido, una persona estaría mejor si nunca hubiera oído el evangelio en lugar de haberlo oído y rechazado. No significa que la persona no irá al infierno, sino que hay grados de sufrimiento en el infierno, y el mayor grado de sufrimiento, de acuerdo con ese pasaje en Hebreos, es para aquellos que conocieron el evangelio, entendieron el evangelio y rechazaron plenamente el evangelio.
2: Un mosaico de paisajes, culturas y promesas, desde Jerusalén, la ciudad eterna, cuna de reyes y profetas, hasta la pintoresca Galilea, tierra de luz y esperanza. En el Mediterráneo, ciudades como Joppe susurran el eco de visiones y cambios, donde olas y profecías han convergido por milenios. Cesarea se convirtió en la puerta a los gentiles. Turquía guarda las siete iglesias del Apocalipsis. En la antigua Grecia, Pablo anunció al Dios desconocido, y en Roma, los mártires encendieron la llama del Evangelio con su sangre. Exploremos juntos y descubramos algunos de los datos más interesantes y extraordinarios de la tierra de la Biblia, Tesalónica, donde la fe encontró camino en Macedonia. Tesalónica, actual Salónica en el norte de Grecia, fue fundada por Casandro en el siglo IV a.C. y pronto se convirtió en una de las ciudades más importantes de Macedonia. Ubicada a orillas del mar Egeo y conectada a la Vía Egnatia, la gran carretera romana que unía Oriente y Occidente, Tesalónica prosperó como centro comercial y cultural, atrayendo viajeros de todo el Mediterráneo. En el relato de Hechos 17, el apóstol Pablo llega a la ciudad en su segundo viaje misionero. Durante tres sábados predica en la sinagoga, anunciando que Jesús es el Mesías. Muchos judíos y griegos creen, aunque la oposición de algunos provoca disturbios y obliga a Pablo a salir apresuradamente. Aquella breve pero intensa misión marcó el inicio de una comunidad cristiana vibrante. Desde Corinto, Pablo escribió a los tesalonicenses dos cartas que hoy forman parte del Nuevo Testamento. En ellas, anima a perseverar en la fe, aborda inquietudes sobre la segunda venida de Cristo y ofrece una de las reflexiones más tempranas sobre la esperanza cristiana. Hoy, Tesalónica sigue siendo una metrópoli griega de espíritu abierto, donde iglesias bizantinas y vestigios romanos recuerdan su papel como

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0: que hablar.
1: But somebody's got to say it.
0: En mi país ocurrió algo inesperado.
1: Something happened unexpectedly.
0: La gente habló de ese hombre como si fuera un brujo.
1: People talked about this man like he was a witchcraft.
0: Los comunicadores dijeron ese brujo.
1: The media said that witch man.
0: Con el respeto que se merece ese comunicador.
1: And with the respect that communicator
0: says. Yo le llamo a brujo al que llega con un pañuelo rojo.
1: I call a witchcraft those
0: yo le llamo brujo al que viene invocando a Santa Marta Belén del Can.
1: If you invoke indeed,
0: pero cómo llamarle brujo al que viene con una Biblia.
1: I will not call
0: hablando
1: a witch
0: del Cristo que salva y sana.
1: Those that preach the gospel of a living God.
0: Pero le voy a decir esto.
1: Now let me say this.
0: Esto no es la primera vez que ocurre en mi país.
1: It's not the first time it happens in
0: hace
1: my country.
0: 100 años atrás.
1: 100 years ago.
0: Llegaron dos puertorriqueños a mi país llenos de la gloria.
1: Puerto Ricans full of glory.
0: Y cuando entró el Pentecostés entró por San Pedro de Macorís.
1: And when Pentecost came in,
0: los llevaron puertorriqueños llenos del poder de Dios.
1: Puerto Ricans full of the power
0: y dos
1: of God.
0: Hombres en mi país.
1: And the people of my country.
0: Uno llamado García y uno Cardona.
1: García and Cardona.
0: Hicieron tantos milagros.
1: So many miracles.
0: Que la asociación médica le pidió al gobierno que lo deportara.
1: The doctors asked the government to
0: y trataron de detener los milagros.
1: And they tried to stop the miracles.
0: Yo quiero enviar este mensaje a los enemigos de Dios en el país.
1: Here's a message to the enemy.
0: Prepárense para deportar más gente.
1: Get

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0: Doctor Shami, vengo a buscar su sabiduría.
1: Mi sabiduría es esta. No importa lo que creas, siempre y cuando seas sincero en tu creencia.
0: Oh, ¿usted es tan sabio?
1: Sí, ahora, ¿por qué estás cargando ese palo tan grande?
0: Ah, soy un miembro de los noqueadores religiosos y creemos que al pegarle a alguien en la cabeza con este palo santo, no sentirán nada más que placer y se irán al cielo de inmediato.
1: ¿Y crees en eso?
0: Pues usted dijo que creer era lo que importaba.
1: Sí, dije eso.
0: Es más, permítame mandarlo al cielo.
1: ¡Espera!
0: ¡No se agache!
1: ¡Espera! ¡Existen leyes físicas!
0: ¡Deje de agacharse!
1: Y una de esas leyes es que si le pegas a una persona en la cabeza, con un palo experimentará mucho dolor.
0: ¡Espere! Si hay leyes físicas que obedecer, entonces deben haber leyes espirituales que obedecer.
1: Yo no dije eso.
0: Lo cual quiere decir que debo de preocuparme por la verdad. Hasta debería de examinar si Jesús es quien decía ser. Lo que quiere decir que tengo que leer la Biblia.
1: ¡No hay que...

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0: Contamos con millones y millones de evangélicos alrededor del mundo. Sin embargo, el mundo no fue tan corrupto como hoy. Existe en esta hora un gobierno fascista, comunista, dictador, antifamilia, antidios. Un gobierno pro-aborto, pro-pedofilia, pro-homosexualismo. Estamos provocando un cáncer al planeta sin precedente, mi amigo, mi amiga, y provocando el castigo del eterno y poderoso Creador de cielo y tierra. El juicio de Dios se aproxima. Escuche bien, lo único que detiene el justo juicio de Dios es una verdadera humillación hacia Él y un sincero y verdadero arrepentimiento de nuestros pecados. Volvámonos a Dios antes que sea demasiado tarde. Oye, te estoy hablando. ¿Escuchaste? Esto es una advertencia. Hola, yo soy Almeida, educando.
1: Necesitamos ser aceptados. Y sin querer pisar sobre frases hechas, me uno al sueño de tantos que anhelan fundirse con la persona amada, unirse a un equipo o ser parte de una misión. Pero golpes emocionales nos asaltan y nos roban la posibilidad de integrarnos con otra persona o a un equipo. ¿Por qué? La primera razón es el ego. Nos cuesta aceptar que no podemos con algo, nos molesta ser ayudados o admitir nuestras debilidades y reconocer virtudes en otros. Sin embargo, los superhombres y las supermujeres sencillamente no existen. La actual filosofía humana exalta la superindependencia y la suprema autosuficiencia, pero eso nos hace más solos, fríos e indiferentes. Andrew Carnegie comentó que das un gran paso cuando aceptas que otras personas pueden ayudarte a hacer un mejor trabajo del que podrías hacerlo solo, tanto como hacer una mejor persona. La segunda razón que impide integrarnos se llama inseguridad, la cual muchas veces es producida por el propio ego. La inseguridad te empuja al temor y a sentirte amenazado por los demás, pero el hombre que confía en Dios descansa como un león, dijo el legendario rey David. La tercera razón que nos aísla de alguien es la subestimación. Muchas personas subestiman voluntaria o involuntariamente la capacidad y valor de los que los rodean y pasan por alto grandes ideas y buenas oportunidades de encontrar en los demás aportes para su vida o proyecto. Y la cuarta razón que dificulta la capacidad de adaptación es la falta de discernimiento. A la hora de escoger las personas para hacer un equipo, desatinamos en la elección. Por eso Nicolás Maquiavelo concluyó que el primer método para medir la inteligencia y la capacidad de un líder es observar las personas que le rodean. Así que somete tu ego, confía en Dios y valoriza a los demás.

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2: Hola, yo soy Emilio Reyes. Si en tu situación actual necesitas ayuda, hay promesas de Dios para tu vida. El ángel del Señor protege y salva a los que honran al Señor. El Señor es quien te cuida. El Señor es quien te protege, quien está junto a ti para ayudarte. El Señor te protege de todo peligro. Él protege tu vida. El Señor te protege en todos tus caminos, ahora y siempre. Cuando alguna vez dije, mis pies resbalan, tu amor, Señor, vino en mi ayuda. Si tienes que pasar por el agua, yo estaré contigo. Si tienes que cruzar ríos, no te ahogarás. Si tienes que pasar por el fuego, no te quemarás. Las llamas no arderán en ti, pues yo soy tu Señor, tu Salvador. El Señor es fiel, y Él los mantendrá a ustedes firmes y los protegerá del mal. Pon tu vida en las manos del Señor. Confía en Él y Él vendrá en tu ayuda.
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0: ¿Sabías que la Biblia dice así?
1: El pastor Almeida te lo dirá.
2: El texto bíblico de hoy.
3: La Biblia dice:
4: el sabio tiene sus ojos en su cabeza, mas el necio anda en tinieblas. Pero también entendí yo que un mismo suceso acontecerá al uno como al otro. Entonces dije yo en mi corazón: como sucederá al necio, me sucederá también a mí. ¿Para qué pues he trabajado hasta ahora por hacerme más sabio? Y dije en mi corazón que también esto era vanidad. Porque ni del sabio ni del necio habrá memoria para siempre, pues en los días venideros ya todo será olvidado. Y también morirá el sabio como el necio. Eclesiastés capítulo 2, versículos del 14 al 16.
2: Así dice la Biblia.
0: Este fue el versículo bíblico de hoy.
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1: La radio te informa la hora. Son las 11 en punto.
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3: Hoy presentamos la vida, hechos y acontecimientos de la vida de Job.
4: Capítulo 38.
5: Entonces, el Señor respondió a Job desde el torbellino.
6: ¿Quién es este que pone en duda mi sabiduría con palabras tan ignorantes? Prepárate, muestra tu hombría, porque tengo algunas preguntas para ti y tendrás que contestarlas. ¿Dónde estabas tú cuando puse los cimientos de la tierra? Dímelo, ya que sabes tanto. ¿Quién decidió sus dimensiones y extendió la cinta de medir? ¿Qué sostiene sus cimientos y quién puso su piedra principal? Mientras las estrellas de la mañana cantaban a coro y todos los ángeles gritaban de alegría. ¿Quién contuvo el mar dentro de sus límites cuando brotó del vientre y cuando lo vestí de nubes y lo envolví en densa oscuridad? Pues lo encerré detrás de portones con rejas y puse límite a sus orillas. Dije, de aquí no pasarás, aquí se detendrán tus orgullosas olas. ¿Alguna vez has ordenado que aparezca la mañana o has causado que el amanecer se levante por el oriente? ¿Has hecho que la luz del día se extienda hasta los confines de la tierra para poner fin a la perversidad de la noche? A medida que la luz se aproxima, la tierra va tomando forma como el barro bajo un sello, se viste de brillantes colores. La luz molesta a los malvados y detiene el brazo que se levanta para hacer violencia. ¿Has explorado las fuentes donde nacen los mares? ¿Has recorrido sus profundidades? ¿Sabes dónde se encuentran las puertas de la muerte? ¿Has visto las puertas de la absoluta penumbra? ¿Tienes idea de la magnitud de la tierra? Dímelo, si es que lo sabes. ¿De dónde viene la luz y a dónde va la oscuridad?

¿Dónde está el hogar del viento del oriente? ¿Quién creó un canal para los torrentes de lluvia? ¿Quién trazó el sendero del relámpago? ¿Quién hace caer la lluvia en tierra árida, en el desierto donde nadie vive? ¿Quién envía la lluvia para saciar la tierra seca y hace que brote la hierba tierna? ¿Tiene padre la lluvia? ¿Quién da a luz el rocío? ¿Quién es la madre del hielo? ¿Quién da a luz la escarcha que viene del cielo? Pues el agua se convierte en hielo, duro como la roca, y la superficie del agua se congela. ¿Puedes tú guiar el movimiento de las estrellas y atar el grupo de las Pléyades o aflojar las cuerdas de Orión? ¿Puedes dirigir las constelaciones a través de las estaciones del año o guiar a la Osa con sus cachorros a través del cielo? ¿Conoces las leyes del universo? ¿Puedes usarlas para regular la tierra? ¿Puedes gritar a las nubes y hacer que llueva? ¿Puedes hacer que aparezca el relámpago y que caiga hacia donde lo dirijas? ¿Quién da la intuición al corazón y el instinto a la mente? ¿Quién es lo suficientemente sabio para contar las nubes? ¿Quién puede inclinar los cántaros de los cielos cuando la tierra reseca está árida y el suelo convertido en terrones? ¿Puedes acechar la presa para la leona y saciar el hambre de los cachorros cuando están tendidos en sus guaridas o se agazapan en los matorrales? ¿Quién da comida a los cuervos cuando sus crías claman a Dios y andan errantes con hambre?

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1: Escuchen, hijos míos.

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a todos los judíos que se hallan en Susa, dice esta mujer, y dice: ayuna por mí y no comáis ni bebáis entre día, noche. Yo también con mi doncella ayunaré igualmente, y entonces entraré a ver al rey, aunque no sea conforme a la ley, y si perezco, que perezca. ¿Qué fue lo que detonó esta mujer? Porque esta mujer puede decir: ese hombre está enamorado en mí. Desde que yo entre, que él me vea, se va a poner loco. Está aficiado de mí. Pero Esther, en una locura, dice: esto no es carnal. Esto hay que meterse con Dios. Porque

0: ella era judía.
1: No lo dice.
0: ¿Y quién era que estaba en peligro?
1: Esther.
0: ¿Y qué Esther dice? Yo y ella, las que están conmigo, tienen que ayunar. Tú eres mi amiga y tú sabes que estoy en lío. Amiga, ayúdame. Amiga, ayuna conmigo. O tú eres amiga, pachimia. O tú eres amiga.

0: mujer de acción. Upa, shama, pues métete conmigo.
1: Le gusta esta posición, ¿verdad, de doncella?
2: Van a ayunar ahora.
1: Porque hay amigas que nada más le gusta lo bueno que tú tienes. Pero cuando vienen los malos, no, se van. ¿A dónde? ¿Dónde están?
2: Yo y mi doncella no vamos a ir. Esto es algo espiritual.
1: Esther percibió y entendió que lo que estaba usando Amán no era algo natural ni normal. Por eso es que Esther se mete en el ayuno.
3: Flavio Josefo dice que cuando Esther se mete en el ayuno...
1: No, pero ¿qué Esther está?
3: ¿Usted sabe lo que ella estaba diciendo?
1: Que ella pedía gritos en oración, diciéndole, dame más belleza, ponme más linda, que cuando él me vea no pueda decir que no.
2: O sea, que Esther ayuna para que Jehová la ponga linda, para que la ponga bella.
4: Ay, hasta para eso hay que ayunar.
0: La belleza no son los adornos, la belleza es lo que cuando tú te metes con Jehová, que sales como Moisés, que nadie te puede mirar el rostro. Diablo corre, demonio corre, maestresa corre, amasama, que aquí hay una sierva de Jehová.
1: ¿Qué cosa? Que Esther no se va a dar un drive.
2: Ella sabe que eso no funciona. Ella sabe que eso es espiritual.
0: Dame el drive tú, Jehová. Ponme tu bella, Jehová, primero.
2: ¿Dónde está la mujer? Y aquí se fue.
1: Las cadenas que tiene mi marido, yo sé cómo la voy a romper.
3: Se ponen el traje como Batman.
1: Se ponen de todo. Pero no sabe que todo eso lo tiene la de afuera.
2: Te pusiste una cosita, la de afuera también lo usa. Te fuiste al salón, la de afuera también lo usa. Te pusiste hermosa, la de afuera también se hermosea.
1: Pero Esther dijo, hay una hermosura que no se consigue afuera.
2: Que es ahí que se consigue. Que es ahí que se consigue.
0: Él me va a ver linda como las que están allá afuera. Me va a ver sexy como las que están allá afuera. Pero cuando él mire, él va a decir, esta mujer tiene algo que la de afuera no tiene. Y que se...
2: Wow, yo te la pasó.

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2: ¿Qué sucede cuando nuestros bebés se ponen muy graves?
3: Cuando mi hija tenía 4 años y medio, casi hacia los 5 años, le diagnosticaron una enfermedad bastante difícil que se llama pielonefritis aguda. Esto empezó pues por un dolor que ella, cuando estaba yendo al jardín, empezó a experimentar cada vez que iba al baño a orinar.
2: Y eso es enfermedad en el riñón, ¿verdad?
3: En el riñón. Cuando nos mostraron la gammagrafía que le habían sacado, nos mostraron el riñón izquierdo y parecía como si hubieran cogido un cuchillo y lo hubieran así fisurado en tres partes. Y ella estuvo bastante tiempo hospitalizada, más de un mes, algo así. Y el doctor ya había programado la cirugía para amputar el riñón izquierdo y nos han enviado pues al proceso de la diálisis, o sea, el cambio de sangre niños a partir de los 4 o 5 años, de ahí en adelante toda la vida.
2: ¿Y cómo estaban tu esposa y tú?
3: No, pues bastante, bastante mal por esto, claro que sí. Nosotros pues le hemos servido toda nuestra vida al Señor y mucho recuerdo que yo estaba en esa época allí en un congreso, mi hija hospitalizada, yo tenía que ir y le regresar a quedarme en la noche, mi esposa se quedaba en la clínica. Ya cuando ya le habían programado la cirugía, el doctor mandó a hacerle otros 2 exámenes bastante complejos y nosotros, yo recuerdo, esa fue una época de orar fuerte, fuerte, fuertemente a Dios. Recuerdo muchas noches allá arrodillados en plena clínica al lado de ella y orándole al Señor, clamándole. Y cuando ya le mandaron a hacer los últimos 2 exámenes, recuerdo mucho la expresión del doctor cuando me llamó. Yo pensé ya que me iba a decir, no, o sea, cómo iba a ser, como para alentarme un poco más, y lo que hizo fue entregarme los resultados. Una hoja más donde me decía, mire, aquí está la prueba de que su hija no tiene nada, no sé, llévesela. Hoy en día ya tiene 13 años, gracias a Dios, completamente sana. Dios se glorificó mucho en eso.
2: No hay más que hablar. Dios es el único que se encarga de hacer los milagros en nuestros hijos. Y aun cuando no los realice, Él tiene un propósito.
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2: Lo reivindicó tres veces. Y no solo eso, le dijo, tú ahora vas a apacentar mi rebaño, Pedro.
0: Usted no puede dejar que el que ha sido fiel, el que estaba en las buenas y en las malas por años, se vaya así tan fácil.
2: No, ya se fue.
0: No, ese quiere buscarlo. Ese quiere llamarlo. Ese quiere decirle, ven acá, hijo mío, ¿dónde tú estás? No, yo voy a tu casa ahora mismo. Espérame ahí, que voy para allá. No, ya se fue. Obispo, lo quitamos de la lista.
3: Jesús no haría eso. Jesús fue a buscar a Pedro otra vez.
0: No estamos aquí para desechar a la gente. Estamos aquí para restaurar al que se deje restaurar.
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1: El burro le dijo al tigre, el pasto es azul. Y el tigre le respondió, no, no, el pasto es verde. La discusión se calentó y fueron al rey de la selva, al león. Y el burro le dijo, oiga, alteza, ¿es cierto que el pasto es azul? Y el león le respondió, sí, sí, es cierto que el pasto es azul. Y el burro entonces le dijo, el tigre no está de acuerdo conmigo. Me contradice, castígalo. Y el rey, ¿vale? El rey de la selva, ese león, dijo, el tigre será castigado con 5 años de silencio. Y el burro se fue diciendo alegremente, el pasto es azul, el pasto es azul. Todo contento él ahí. El tigre entonces aceptó su castigo y le preguntó, su alteza, ¿por qué me ha castigado? Después de todo, el pasto es verde. Y el león le dijo, esto no tiene nada que ver con que si el pasto es verde o azul. El castigo tiene que ver con que alguien inteligente como tú nunca puede perder el tiempo discutiendo con un burro y encima venir a molestarme con eso. Moraleja, la peor pérdida de tiempo es discutir con el tonto y fanático al que no le importa la verdad, sino la victoria que ya cree que tiene. Hay personas que están cegadas por la rabia, el odio, el resentimiento y lo único que desean es tener razón aunque no la tengan. No discutas con burros, porque cuando la ignorancia grita, la inteligencia calla. Tu paz y tranquilidad vale más.
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0: La Biblia es clara y enfática. En las páginas de la Biblia están plasmadas las verdades más relevantes para nuestra edificación espiritual y para que nuestro caminar sea firme y seguro. Es allí en el libro sagrado, es allí en la Biblia sagrada, es allí en las páginas de la Biblia en donde encontramos las revelaciones más profundas para nuestro bien y buen caminar. Encontramos avisos para que tengamos cuidado con el engaño, la mentira y la apariencia de una serie de pseudos religiosos y predicadores vestidos de ovejas, pero que en realidad son lobos rapaces, obreros fraudulentos. En el Evangelio de Mateo 7:21 se nos dice: "No todo el que dice Señor, Señor, entrará en el reino de los cielos, sino el que obedece a Dios guardando sus mandamientos". Pues mi amigo, esto no es asunto de ser un simple religioso, sino de ser un fiel seguidor de Jesucristo, mostrando total obediencia e integridad en el diario vivir. Por eso la Biblia nos enseña en Mateo 7:16, "Por los frutos los conoceréis". Muchos le dirán a Dios en aquel día: "Señor, Señor, ¿no profetizamos en tu nombre, y en tu nombre echamos fuera demonios, y en tu nombre hicimos muchos milagros?". Y entonces el Señor Dios Todopoderoso les declarará: "Nunca os conocí, apartaos de mí, hacedores de maldad". El verdadero cristianismo no es asunto de decir o aparentar, es asunto de vivir, evidenciar y poner en práctica su palabra, si en verdad tenemos un compromiso con Dios. No nos debe de sorprender el surgimiento de incontables de individuos en la hora de hoy haciendo alarde de ser siervos de Dios. Cuando esto último acontece, yo les respondo: "Dime quién en realidad tú eres, no por lo que me dices ser, sino por lo que demuestras hacer". Hola, yo soy Almeida, educando.
1: Con generosidad demuestra confianza en la provisión fiel y abundante de Dios.
2: Nuestro pan diario.
1: El pensamiento de hoy está escrito por Social Dixon. Social escribe: "En cada aniversario de boda, mi esposo me regala un enorme ramo de flores recién cortadas. Cuando perdió su trabajo durante una reestructuración en la empresa, yo no esperaba que siguiera esta pródiga muestra de cariño, pero cuando cumplimos 19 años de casados, las coloridas flores me recibieron desde su lugar en la mesa de nuestro comedor. Como él valoraba esta tradición anual, ahorraba dinero todos los meses para asegurarse de tener suficiente para su demostración personal de afecto. Su cuidadosa planificación demostraba una generosidad enorme, similar a la que alentó Pablo cuando se dirigió a los creyentes corintios. Los elogió por sus ofrendas voluntarias y entusiastas, 2 Corintios 9, versos 2 al 5, recordándoles que Dios se deleita en los dadores generosos y alegres, versos 6 al 7. Después de todo, nadie da más que nuestro proveedor amoroso, quien siempre está dispuesto a suplir todas nuestras necesidades, versos 8 al 10. Podemos ser generosos de muchas maneras porque el Señor suple nuestras necesidades materiales, emocionales y espirituales. Al dar, expresamos nuestra gratitud a Dios por todo lo que nos ha dado y motivamos a otros a alabarlo también. Tales expresiones de amor y gratitud demuestran nuestra confianza en su provisión plena". Oremos juntos. Señor, como tú, que sea fiel en dar a los demás. En el nombre de Jesús oramos. Amén.

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Sea Dios alabado, sea Dios adorado, sea Dios bendecido, sea Dios engrandecido. Aquí le damos la gloria, solo, a Jesucristo.

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1: La familia es fundamental para cada persona. Es el núcleo más íntimo que tiene todo ser humano. Aquí es donde adquirimos sentido de pertenencia y se recibe el afecto necesario para crecer en aceptación y reconocimiento. Pero también debemos reconocer que es ahí donde recibimos heridas profundas. Por esta razón, es fundamental que nos detengamos a sanar las heridas del pasado para recobrar la ilusión de construir una familia saludable. Si no sanamos el dolor, tendemos a repetir la historia. Deténgase para perdonar a quien le abandonó y a quien le lastimó. Nacimos para amar y ser amados, y esto implica desarrollar la capacidad de perdonar. Por eso, hagamos de nuestro hogar el mejor lugar para vivir. Le habla Sixto Porras de Enfoque a la Familia.
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un mosaico de paisajes, culturas y promesas. Desde Jerusalén, la ciudad eterna, cuna de reyes y profetas, hasta la pintoresca Galilea, tierra de luz y esperanza. En el Mediterráneo, ciudades como Jope susurran el eco de visiones y cambios, donde olas y profecías han convergido por milenios. Cesarea se convirtió en la puerta a los gentiles. Turquía guarda las siete iglesias del Apocalipsis. En la antigua Grecia, Pablo anunció al Dios desconocido, y en Roma, los mártires encendieron la llama del Evangelio con su sangre. Exploremos juntos y descubramos algunos de los datos más interesantes y extraordinarios de la tierra de la Biblia. Galilea, tierra de luz y esperanza. Galilea de los gentiles, tierra de montañas suaves y lagos resplandecientes, donde el murmullo de la historia bíblica se une al eco eterno del Evangelio. Esta región del norte de Israel fue el escenario privilegiado de la vida y ministerio de Jesucristo, el lugar donde lo cotidiano se transformó en lo eterno. En Nazaret, humilde aldea entre colinas, creció Jesucristo, aprendiendo el oficio de carpintero antes de revelar al mundo la buena nueva. Desde allí, Galilea se convirtió en el corazón de su misión. Fue en sus sinagogas y caminos polvorientos donde enseñó con autoridad, sanó enfermos y proclamó las bienaventuranzas. El lago de Galilea, también llamado Mar de Tiberíades, fue testigo de milagros inolvidables. Sobre sus aguas, Jesús calmó la tempestad, caminó con paso divino y llamó a pescadores para hacerlos pescadores de hombres. En la ciudad de Capernaum, junto a sus orillas, estableció su base de predicación, dando luz a multitudes que venían de todo Israel. El monte Tabor, elevado y majestuoso, se alzó como escenario de la transfiguración, donde la gloria del Hijo brilló ante los ojos de Pedro, Santiago y Juan. Hoy, Galilea no es solo un paisaje de belleza natural, sino un destino de peregrinación, donde cada piedra y cada sendero recuerdan que allí se reveló la luz de Cristo al mundo. Galilea es, y será siempre, la tierra del Evangelio vivo.

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por el fuego, no te quemarás, y la llama no arderá en ti, porque yo soy el Señor tu Dios, el Santo de Israel, tu Salvador.

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8: Dios no te abandona. Él sostiene tu alma cuando todo parece perderse. Este es el clamor de David, y también puede ser el tuyo.

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0: Echando un vistazo atrás, ¿tu vida ha marchado de acuerdo a cómo lo habías planeado? Tal vez hayas tenido que mudarte más de alguna vez. Tal vez el trabajo que tienes hoy no sea lo que habías tenido en mente. Si estás siguiendo la dirección del Espíritu Santo, tal vez hayas tenido que tomar algunas decisiones que para muchos puedan parecer una locura. Pero así es como es el reino de Dios algunas veces, ¿verdad? Vivir como nuestro Señor Jesucristo significa vivir de una forma contractual. Significa hacer lo que nos pide, así parezca absurdo. ¿Por qué? Porque cuando colocamos toda nuestra confianza en Él, su gloria es exhibida y nuestra dependencia en Él nos acerca mucho más.
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En Job 24:1 leemos: no son ocultos los tiempos al Todopoderoso. En Hechos 1:7 dice: los tiempos o las sazones el Padre puso en su sola potestad. En Gálatas 4:4 expresa: pero cuando vino el cumplimiento del tiempo, Dios envió a su Hijo. En Mateo 24:36 declara: pero del día y la hora nadie sabe, sino solo mi Padre. En Primera de Pedro 4:7 afirma: el fin de todas las cosas se acerca. Estos versículos leídos demuestran que Dios es conocedor absoluto del pasado, del presente y del futuro, que los tiempos y las edades Él las puso bajo su sola potestad y dominio, que cuando llegó el cumplimiento del tiempo, Él envió a su Hijo Jesucristo a redimir al hombre, que del día y de la hora de la segunda venida de Cristo al mundo nadie sabe, solamente Él, que el fin de todas las cosas se acerca

0: y que no habrá demora en el cumplimiento de los eventos proféticos. Esto es, Dios lleva su programa redentivo y profético bien cronometrado. Dios no trabaja a la aventura, todo es a su tiempo. Dios tiene su reloj y las cosas van sucediendo de acuerdo al programa, al tiempo y al reloj de Dios.
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1: Estos salmos son poderosos. Traen sanidad al alma y al cuerpo. Porque no son solo letras, son palabras vivas de Dios. David escribió este salmo en medio de una gran angustia. Su cuerpo estaba enfermo, su alma cansada, y sus noches llenas de lágrimas. En su dolor clamó a Dios, el único que podía darle vida. Si hoy necesitas sanidad y consuelo, deja que este salmo toque tu corazón.

Mis ojos están gastados de sufrir. Se han envejecido a causa de todos mis angustiadores. Apartaos de mí, todos los hacedores de iniquidad, porque Jehová

Mis ojos están gastados de sufrir. Se han envejecido a causa de todos mis angustiadores. Apartaos de mí, todos los hacedores de iniquidad, porque Jehová

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Ciertamente, cuando una persona se convierte al Evangelio, recibe la más grande bendición al alcance de un ser humano, pero también comienza una lucha invisible entre las fuerzas del bien y el mal. Una para que permanezca fiel a Dios y la otra para desalentarlo y lograr que regrese a su vida anterior. Esa lucha es continua y será así hasta el fin de nuestros días. De manera que siendo ese el marco de nuestra lucha, no es nada fácil vencer toda clase de obstáculos y tentaciones durante todo ese tiempo y por el contrario, la mayoría de ustedes no conocen.

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0: La vida en la tierra es un paso, el amor un espejismo, pero la amistad es un hilo de oro que solo se rompe con la muerte. 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
1: Satanás quiere confundir al creyente y al incrédulo en cuanto a la salvación por diferentes razones. Cuando se trata de los no creyentes, su propósito es hacerles creer que se salvan haciendo buenas obras, al dar por sentado que sus buenas obras compensarán sus malas acciones, consideran que les espera el cielo cuando, en realidad, están en camino a un horroroso e irreversible fracaso. Satanás tiene un propósito diferente para crear confusión en los seguidores del Señor. Aunque Cristo enseñó que la salvación nunca puede perderse, el enemigo siembra semillas de duda para mantener inseguros a los creyentes. La solución es conocer la Biblia y confiar en lo que enseña. Dios quiere que sus hijos se sientan seguros de estas verdades, confiados y productivos espiritualmente.

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Muchos están llenos de ansiedad y temor. Otros llenos de estrés y perturbación. Muchos no tienen tiempo para pensar, meditar y reflexionar. Nosotros llegamos a usted con estas melodías que cambiarán tu estado de ánimo y edificarán tu vida.

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1: ¿Sabías que la primera fuente cristiana fuera de los escritos del Nuevo Testamento nos la ofrece Clemente de Roma? En su carta a la iglesia en Corinto, en el año 95 después de Cristo, él cita porciones del Evangelio de Mateo, Marcos y Lucas y las introduce como las palabras reales de Jesús. Clemente vivió en Roma en los años inmediatamente posteriores a la muerte del apóstol Pedro y Pablo. Él dirigió una iglesia en la ciudad y continuamente enseñó que Jesús había vivido, muerto y resucitado de entre los muertos. Clemente también dijo que los hechos transmitidos en los evangelios eran verídicos. El relato de Clemente es una de solo de las numerosas referencias extrabíblicas que documentan la verdad de la información encontrada en el Nuevo Testamento.
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0: A veces la gratitud más pura nace de los lugares donde pensábamos que ya no había esperanza. Cantad al Señor, vosotros.
1: La radio te informa la hora. Son las 2 en punto. Santidad.
0: Porque un momento será su ira, pero su favor dura toda la vida. Por la noche durará el lloro, pero a la

Porque yo ya estoy para ser sacrificado, y el tiempo de mi partida está cercano. He peleado la buena batalla, he acabado la carrera, he guardado la fe. Por lo demás, me está guardada la corona de justicia, la cual me dará el Señor, juez justo, en aquel día. Y no solo a mí, sino también a todos los que aman su venida. Segunda de Timoteo, capítulo 4, del verso 6 al 8.

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1: Escuchen, hijos míos.
2: Hoy traemos para ustedes las enseñanzas de Jesús.
3: De cierto os digo, que si no os volvéis y os hacéis como niños, no entraréis en el reino de los cielos. Así que cualquiera que se humille como este niño será el mayor en el reino de los cielos. Y quien reciba a un niño como este en mi nombre, me recibe a mí. Pero yo os digo, amad a vuestros enemigos, bendecid a los que os maldicen, haced bien a los que os aborrecen, llorad por los que os ultrajan y os persiguen.
4: ¿Cuál es el primer mandamiento de todos?
3: Oye, Israel, el Señor nuestro Dios uno es. Amarás al Señor tu Dios con todo tu corazón y con toda tu alma y con toda tu mente y con todas tus fuerzas. Este es el principal mandamiento, y el segundo es semejante a este: amarás a tu prójimo como a ti mismo. De estos dos mandamientos depende toda la ley y los profetas.
4: Maestro, verdad has dicho que uno es Dios y no hay otro fuera de Él, y el amarle con todo el corazón y con todo el entendimiento y con toda el alma y con todas las fuerzas, y el amar al prójimo como a uno mismo, es más que todos los holocaustos y sacrificios.
3: No estás lejos del reino de Dios.
5: Todo esto habló Jesús por parábolas a la gente, y sin parábolas no les hablaba.

fácil y duro es pastorear. Usted no va a entender eso hasta que usted le toque a ese pastor. Mientras usted no sea pastor, usted va a vivir criticando la vida del pastor, porque usted no sabe lo que se sufre eso. A los 17 años comencé a pastorear yo. Muerte lenta. Si usted sabe, la vida de un pastor es tan dura. Yo comencé a pastorear desde niño, 17 años. Parece ilógico, pero usted no va a entender eso, tampoco se lo voy a explicar. Pasaron el tiempo, yo dije, ya no aguanto más de ese pastor, porque la gente no valora el pastorado, hermano. La gente no sabe lo que vive un pastor. La gente vive criticando, ay, el pastor se roba los diezmos. ¿Qué diezmo? Si a usted no le gusta diezmar. Se tenía que decir y se dijo. Ay, que lo diezmos. Si usted ofrenda 10 pesos con miseria, como que le dio un ACV que no le llega a la mano el bolsillo. Hay que meterle una hora de adoración y de reflexión para que ofrende 20 pesos. Y viene a hablar de que el pastor se come los diezmos. Ser pastor es demasiado duro. Porque el pastor, mire, aunque usted no lo crea, si usted se está volviendo loco con 3 niños que tiene en la casa, imagínese el pastor que tiene allá 100 personas. Chismoso, mentiroso, problemático, calumniador, irresponsable, promete y no cumple. ¿Cómo no se va a volver pastor loco? El pastor se pone hasta viejo de tanto pastorear. La gente a mí me dice, pastor, ¿y cuántos años tiene? 30. Si yo reprendo al diablo, tengo 21 años, bueno, 22 acabo de cumplir. La gente me dice, tiene 30. La sangre de Cristo tiene poder. Estoy joven todavía. Lo que pasa es que el pastorado me acabó. La gente son destructivos, hermano. Usted nunca va a poder amoldearse a la gente, porque usted dice ayuno y la gente quiere vigilia. Usted hace vigilia y no vienen a la vigilia los sinvergüenzas. Eso tenía que decirse y se dijo, hermano. Si usted me quiere lanzar piedra ahora, bienvenida a las piedras.

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¿Quién te enseñó que mudándote de estado, ciudad, pueblo, barrio, localidad o municipio, tu vida sería diferente? No sea ignorante, mi hermano o mi hermana. El lugar lo hacemos nosotros. El problema no es cambiar de congregación, ni de pastor, más bien debemos cambiar el corazón. La Biblia dice: hay caminos que al hombre le parecen rectos, pero su fin es camino de muerte.

0: porque habló e hizo levantar un viento tempestuoso que encrespa sus ondas. Suben a los cielos, descienden a los abismos, sus almas se derriten con el mal y toda su ciencia es inútil. Y en Isaías 45:22, mirad a mí y sed salvos todos los términos de la tierra, porque yo soy Dios y no hay más. La reflexión de hoy se titula El Tsunami. Sin duda, los habitantes de Taro pensaban que estaban bien protegidos de las tempestades del Océano Pacífico. Un gigantesco dique de más de 10 metros de altura había sido construido sobre el litoral para proteger a ese pequeño pueblo de pescadores al noroeste de Japón. El tsunami del 11 de marzo de 2011 les probó trágicamente lo contrario. Una vez más, el hombre tuvo que aprender que todas sus precauciones son rápidamente reducidas a la nada. Dios habla a los hombres de diferentes maneras. ¿Cuántas veces hemos experimentado su protección? En esos momentos nos ha recordado el poder de su bondad por nosotros. A veces su voz es más fuerte. Los terremotos y los tsunamis sorprenden a todo el mundo y demuestran la pequeñez del hombre ante el poder de la naturaleza. Dios, maestro del universo, manda venir la tempestad y la detiene con el constante objetivo de interpelarnos. ¿Quién encerró los vientos en sus puños? ¿Quién ató las aguas en un paño? ¿Quién afirmó todos los términos de la tierra? ¿Cuál es su nombre y el nombre de su hijo, si sabes? Proverbios 30, verso 4. Sí, Dios vino bajo la forma de un hombre, Jesucristo, su hijo. Más que palabras, su vida en la tierra y su muerte en la cruz dan testimonio de su infinito amor. Mi amigo, ¿le hemos prestado atención? Velemos para no rechazar a aquel que nos habla así desde el cielo, como dice en Hebreos 12:25. Lo hace todavía hoy, en particular mediante su palabra, la Biblia.
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27: Encrucijada de tres continentes, Israel se extiende desde sus costas del Mediterráneo hasta los desiertos del Negev. Una mezcla de naturaleza, ingenio y armonía. Pocos lugares ofrecen tanto por kilómetro cuadrado para sostener el espíritu. Una tierra de contrastes, de diversidad de pueblos y gentes, llena de ciudades y lugares que cambiaron el rumbo de la historia, como Jerusalén, la Eterna, así como de lugares sorprendentes y dinámicos que conforman el Israel moderno, como Tel Aviv, lugar de hermosos paisajes, llenos de colores, desde la pintoresca Galilea hasta las arenas del desierto de Judea. Exploremos juntos y descubramos algunos de los datos más interesantes y extraordinarios de Israel. La agricultura y el Valle de Jezreel. La agricultura en Israel es la historia exitosa de una lucha incansable contra las adversidades y la escasez. desde la fundación de comunidades agrícolas como los kibbutzim y los moshavim a principios del siglo XX, hasta la aplicación de la tecnología más avanzada a la producción agrícola, logrando la creación de semillas resistentes a plagas y a sequías, la generación de especies adaptadas a desiertos o a aguas salinas, la utilización en agricultura de aguas desalinizadas y recicladas, el riego por goteo y administrado por sistemas computacionales inteligentes, entre muchos otros logros que han hecho de Israel una potencia a nivel internacional en el campo de la investigación y la tecnología agrícola. Quizá para comprender visiblemente este milagro, el mejor lugar es el desierto del Negev, que milagrosamente ha reverdecido. En el norte encontramos también el Valle de Jezreel, una planicie verde cubierta por campos cultivados con trigo, sandía, melón, naranjas, entre muchos otros cultivos. El Valle de Jezreel, conocido también como Armagedón, al ser el único paso entre montañas que conducía las caravanas desde el oriente hacia el Mediterráneo, ha presenciado muchas batallas en la historia. Desde las guerras de Israel contra los cananeos, lideradas por la profetisa Débora, o las dirigidas por el juez Gedeón, pasando por la muerte del primer rey de Israel, Saúl, quien al igual que su hijo, perdió la vida en el monte Gilboa, uno de los montes que dominan este valle. Otro de los montes célebres que dominan el valle es el monte Tabor, el sitio tradicionalmente identificado como el lugar en el que el Señor Jesucristo fue transfigurado. Dios es bueno. 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

0: Jerusalén, Jerusalén, que matas a los profetas y apedreas a los que te son enviados. ¿Cuántas veces quise juntar a tus hijos como la gallina junta sus polluelos debajo de las alas? Y no quisiste. Amigo, esa fue y es la triste realidad del pueblo judío hasta hoy. Aunque benditos por Dios, nunca han podido vivir en paz desde que crucificaron al Mesías, diciendo, su sangre sea sobre nosotros y sobre nuestros hijos. En tanto, la profecía de Daniel concluye advirtiendo que luego de la destrucción de Jerusalén, vendría el desolador. Dice, después, con la muchedumbre de las abominaciones, vendrá el desolador, hasta que venga la consumación y lo que está determinado se derrame sobre el desolador. Por esto, es fácil comprender que entre la muerte del Mesías y el momento en que éste obtenga el galardón, habría un espacio de tiempo en que se dejaría obrar al desolador, y recién luego de esto vendrá la justicia perdurable, cuando lo que está determinado se derrame sobre el desolador. Pero si este fuera el final de aquel pueblo que Dios sacó de Abraham, qué triste final sería, ¿no? Sin embargo, por promesa de Dios, no será así. Siempre me asombró el amor de Dios por David, aquel hombre pecador que cometió robos, adulterios y asesinatos de gran envergadura. Sin embargo, su humildad a la hora de arrepentirse lo hacía de acuerdo al corazón de Dios. En este sentido, observo al pueblo de Israel y veo esas mismas características. Rebelde, sí, pero luego de grandes padecimientos recapacita y vuelve su corazón a Dios como ningún otro pueblo lo hace.
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1: Hombres de guerra muy valientes para pelear, diestros con escudos y paves, sus rostros como rostros de leones, ligeros como las gacelas sobre las montañas, listos para la guerra, conforme a la palabra de Dios, hombres esforzados, varones ilustres, entendidos en los tiempos, que saben lo que

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3: Hechos 3, verso 2. Junto a la puerta llamada Hermosa había un hombre lisiado de nacimiento, al que todos los días dejaban allí para que pidiera limosna a los que entraban en el templo. La sexta característica de la iglesia que debemos ser y que ejemplifican con su actuar Pedro y Juan es que ellos se detuvieron ante la necesidad humana. Justo a la puerta del templo estaba un hombre lisiado, posiblemente ignorado por la mayoría y quizás digno de algunas pocas monedas de la minoría. Lo irónico es que la necesidad estaba a las puertas de la iglesia, pero muchos la ignoraron. Pedro y Juan tienen como iglesia un comportamiento hacia este hombre que es digno de imitar. En primer lugar, se detienen ante la necesidad humana, a pesar de que podrían llegar tarde a la hora de la oración. Este hombre era el motivo de sus oraciones, y no iban a desaprovechar el momento de ser la respuesta a la oración de este hombre. Mientras él pedía ayuda a Dios, ellos oraban por ser bendición para alguien, y justo Dios los une para glorificarse en los tres. En segundo lugar, ellos entendieron que si ayudaban a este hombre, estarían ayudando a Jesús. A los que actúan de esta manera, según Mateo 25:40, Jesús les afirma, el rey les responderá, les aseguro que todo lo que hicieron por uno de mis hermanos, aún por el más pequeño, lo hicieron por mí. En el verso 4 se encuentra la tercera actitud, Hechos 3, verso 4, Pedro con Juan, mirando fijamente al paralítico, le dijeron, míranos. Si usted se ha encontrado con indigentes en la calle, sabrá que ellos viven en constante vergüenza, con culpa, y tratan de voltear su mirada cuando se ven obligados a pedir en la calle. Esta es la escena que presenta el relato, pero Pedro y Juan le piden que los mire. Me atrevo a pensar que con su gesto le están diciendo, Dios tiene un mejor plan para ti que estar en el suelo viviendo en la miseria. Dios quiere devolverte la dignidad, que vuelvas a mirar de frente. Según Miqueas 6:8, Dios ha hecho peticiones especiales a la iglesia. Ya se te ha declarado lo que es bueno. Ya se te ha dicho lo que de ti espera el Señor. Practicar la justicia, amar la misericordia y humillarte ante Dios. Que la iglesia se detenga ante la necesidad humana. Hasta la próxima.
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2: Estos salmos son poderosos. Traen sanidad al alma y al cuerpo. Porque no son solo letras, son palabras vivas de Dios. David escribió este salmo en medio de una gran angustia. Su cuerpo estaba enfermo, su alma cansada, y sus noches llenas de lágrimas. En su dolor clamó a Dios, el único que podía darle vida. Si hoy necesitas sanidad y consuelo, deja que este salmo toque tu corazón.

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1: son las 3.
2: Con 30 minutos.
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2: Hola, yo soy Emilio Reyes. Si estás atravesando un tiempo de soledad, hay promesas de Dios para tu vida. Porque Dios ha dicho, no te dejaré ni te abandonaré. Yo mismo te acompañaré y te haré descansar, dijo el Señor. No los voy a dejar abandonados. El Señor no abandonará a su pueblo ni dejará solo a los suyos. El Señor ama la justicia y no abandona a quienes le son fieles. Cuando descanses, no tendrás que temer. Cuando te acuestes, dormirás tranquilo. El Señor sana a los que tienen roto el corazón y les venda sus heridas. El Señor ha dicho, nunca te dejaré ni te abandonaré. Yo estoy contigo todos los días hasta el fin. El Espíritu del Señor es el que sana a los quebrantados de corazón. Él llevó mis enfermedades y sufrió mis dolores, y por su obra en la cruz fui curado. Oh Señor, tú me restablecerás y harás que viva.
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3: La Biblia dice:
4: pero si hacéis acepción de personas, cometéis pecado y quedáis convictos por la ley como transgresores. Santiago capítulo 2, versículo 9.
5: Así dice la Biblia.
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0: El maestro necesita descansar.
1: No ahora, por favor.
2: Hermanos, dejad a los niños venir a mí. Y no se lo impidáis, porque de ellos es el reino de Dios. De cierto os digo que el que no reciba el reino de Dios como un niño, no entrará en él.

usted, hombre, cuida a su esposa también. Porque hay mujeres que adulteren, a veces los maridos son los culpables. Porque hay maridos que le permiten al diablo maquinar en la casa contra su mujer. Lo único que saben es gritar, nunca saben darle un abrazo, un beso, nunca saben hablar palabras de cariño. ¿Qué pasó? ¿Se acabaron las alabanzas? Bendito sea Dios en el día de hoy. El diablo, dice la Biblia, se mueve como león rugiente buscando a quien devorar. Viene destruyendo. A veces pasa también con la juventud de nuestras iglesias. Se convierte un muchacho hoy y todavía, amados hermanos, todavía no le han cortado ni el ombligo espiritual y ya hay muchachas en la iglesia que lo están mirando.

Amados oyentes, recuerde que para disfrutar de la vida no necesitas de riquezas ni tesoros. Disfruta lo que Dios te da a diario, esto es, salud, vida, amor y sus infinitas misericordias. Esa es la riqueza más grande y significativa. Y si fuera poco, nos tienes a nosotros. 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

Quédate aquí, esta es la que muele piedras. 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Y esta otra melodía es, para que no te muevas del dial de tu radio. Y recuerda, seguimos en Victoria. ¿Por qué?

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1: Un gran líder tiene un apetito voraz por mejorar el talento propio y de los que le acompañan. La única manera de superar las limitaciones de tiempo y capacidad es elevar el nivel de experticia personal y rodearse de colaboradores con buena actitud y preparación. Un líder seguro no se siente amenazado por la gente talentosa. En lugar de ello, busca y recluta a personas con metas y sueños que quieran alcanzarlos en forma compartida. Cultivar el talento es algo que un líder no puede fallar, porque fallar en prepararse es prepararse para fallar. El líder está en constante aprendizaje. Nunca dejes de leer el libro de la ley. Estúdialo de día y de noche y ponlo en práctica para que tengas éxito en todo lo que hagas, le dijo Dios a Josué. Al mejorar nuestro talento, no solo nos preparamos para las oportunidades, sino que estamos glorificando a Dios porque reconocemos en primer lugar nuestras limitaciones y en segundo lugar le permitimos a Él perfeccionar su obra en nosotros. Dios nos formó con un propósito y espera que explotemos al máximo lo que nos ha dado. Así que no actúes desconsideradamente, sino trata de encontrar y hacer lo que sea que el Señor quiere que hagas, dijo San Pablo cuando les escribió a sus amigos de Éfeso. No dejes que este día simplemente se te vaya. Comienza a encontrar y clarificar lo que Dios quiere que seas y hazlo. No obstante, trata de tener un estimado sano de tus capacidades.
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5: Mamá, ¿por qué dice usted que antes había más educación y la mayoría ni terminaba la primaria?
6: Porque una cosa es saber leer, mijo, y otra muy distinta saber comportarse. Antes había gente que no sabía firmar, pero sabía respetar.
5: Entonces, ¿para usted los estudios no son lo más importante, mamá?
6: No, mijo. He conocido gente muy estudiada que no vale ni un buenos días. Y también gente sin escuela que era incapaz de faltarle al respeto a Naiden.
5: También es cierto que antes los padres eran mucho más estrictos.
6: Sí, mijo, pero más vale un regaño a tiempo que un hijo perdido después. Ahora muchos prefieren que el chamaco no se enoje aunque termine echando a perder la vida.
5: Pero ya ve que también ahora muchos dicen que a los niños hay que dejarlos ser ellos mismos.
6: Y también hay quien deja crecer la hierba mala y luego llora cuando le invade el terreno. Los hijos ocupan cariño, pero también ocupan rienda.
5: ¿Qué cree usted que fue lo que cambió de antes para acá?
6: Que muchos padres ya no quieren educar, mijo, quieren caerles bien a los hijos, y un padre que busca aplausos acaba criando patrones en vez de hijos.
5: Pero la vida de ahora está mucho más complicada, ma.
6: La vida siempre ha estado dura, mijo. No más que antes la gente era más maciza. Ahora cualquier incomodidad la llaman trauma y cualquier esfuerzo les parece abuso.
5: Entonces, ¿cómo se forma una buena persona, ma?
6: Con ejemplo, mijo, porque los hijos se hacen más con lo que ven que con lo que oyen. Puedes dar 1,000 consejos, pero van a copiar lo que haces.
5: Amá, la educación empieza en la casa.
6: Ahí empieza todo lo bueno y también las vergüenzas, mijo. Porque cuando un hijo sale mal, la gente no pregunta dónde estudió, pregunta quién lo crió.
5: Amá, ¿qué le preocupa de los muchachos de ahora?
6: Que muchos quieren cosechar antes de sembrar y mandar antes de aprender. Quieren los frutos de una vida que todavía no han trabajado.
5: Entonces, ¿qué hay que enseñarle a un hijo, amá?
6: Valores, mijo, porque un hijo mal criado le amarga la vida a sus padres, a su pareja y hasta a sus propios hijos. Pues oye.
3: Aplica la disciplina y la responsabilidad.
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3: son las 4
8: con 30 minutos.
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1: ¿Por qué no pides permiso cuando vas a salir? Si a usted no le gusta que la mande, no se case. Pero ojo, porque hay un tema que es machismo versus feminismo. Para que no confundamos y no abusemos de los esposos. Y no seamos flojas queriendo que el esposo venga de trabajo a servirnos la comida y hacernos la comida. O sencillamente porque tú trabajas, crees que eres la cabeza del hogar y crees que tu esposo va a hacer lo que tú quieras. No, señor, trabaje o no trabaje, gane o no gane, tenga nómina o no tenga nómina. El hombre es cabeza del hogar y hay que respetarlo.
2: Yo no puedo ayudar a ninguna persona que todavía echa su pasado en cara y carga su pasado en el día de hoy. Si no estamos dispuestos a dejar el pasado en el pasado, nunca tendrás paz. Nunca podrás vivir una vida libre. Nunca tendrás la paz de Jesucristo. Jamás. Jamás. Porque te identificas más con el dolor del pasado que con la gracia presente del Señor Jesucristo.
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0: Encrucijada de tres continentes, Israel se extiende desde sus costas del Mediterráneo hasta los desiertos del Negev, una mezcla de naturaleza, ingenio y armonía. Pocos lugares ofrecen tanto por kilómetro cuadrado para sostener el espíritu. Una tierra de contrastes, de diversidad de pueblos y gentes, llena de ciudades y lugares que cambiaron el rumbo de la historia, como Jerusalén, la Eterna, así como de lugares sorprendentes y dinámicos que conforman el Israel moderno, como Tel Aviv, lugar de hermosos paisajes, llenos de colores, desde la pintoresca Galilea hasta las arenas del desierto de Judea. Exploremos juntos y descubramos algunos de los datos más interesantes y extraordinarios de Israel. Los dos mares en Israel. En los alrededores del mar de Galilea, hay muchos lugares interesantes, como Tiberíades, una ciudad en la costa suroeste del lago y donde se compuso el Talmud en el siglo IV después de Cristo, de ahí que sea considerada como una de las cuatro ciudades santas en Israel. También está la ciudad de Capernaum o Cafarnaum, conocida como la ciudad de Jesús, donde los turistas pueden visitar la casa de Pedro y la sinagoga que Jesús solía frecuentar. El Monte de las Bienaventuranzas, donde Jesús pronunció el Sermón de la Montaña, es un lugar sagrado para los cristianos. Finalmente, entre otros varios, el Parque Nacional de Tel Dan, donde se encuentran los restos de una ciudad del período de los jueces en Israel. El otro mar, el Mar Salado o el Mar Muerto, el punto más bajo de toda la tierra, y otra parada imperdible para todo turista, el cual se encuentra dominado en su parte occidental por el desierto de Judea, el desierto en donde Jesús fue tentado, y en donde uno de sus puntos más famosos es el Parque Nacional de En Gedi, de donde las vistas al Mar Muerto son únicas, y en donde el rey David se escondía del rey Saúl. De allí que uno de los puntos más bellos del lugar es la conocida como la Cascada de David.
1: Escucha esto. Como tratas a tu madre, así te tratará la vida. Es una ley divina que nunca falla ni perdona. Un hijo que maltrata a sus padres termina perdiendo mucho más de lo que cree o puede llegar a imaginar. La vida siempre te devuelve exactamente lo que das. Dios bendice al que honra, pero castiga al que lastima. Tus padres no son perfectos, nadie lo es, pero te dieron todo lo que pudieron, con amor y sacrificio. No los juzgues con dureza. No los hagas sufrir con tu desprecio. Respétalos mientras aún los tienes vivos contigo. Y nunca, pero nunca olvides. Tus hijos te están observando cada día y aprenderán exactamente lo que tú enseñes. Como tú trates a tus padres hoy, asimismo tus hijos te tratarán a ti mañana. El karma nunca falla.
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0: La vida es un sinfín de momentos extraordinarios y son en esos momentos que aprendemos a vivirla. Dios traerá a tu vida todo lo que necesitas. Mantente en control, no te deprimas, espera en Dios porque Él hará. Hola, yo soy Almeida, educando.
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2: Hola, qué bueno estar junto a ti un día más. Ser madre es uno de los roles más maravillosos que puede experimentar una mujer, pero también uno de los más extenuantes. Luego de concebir, tu vida cambiará en muchos aspectos que estamos seguras que amarás. Pero para que esta llegada sea más especial, conoce cuáles son las cosas que deberías hacer antes de tener hijos.
1: 1 + 1 + 1 = familia.
2: La primera cosa que debes hacer antes de tener hijos es disfrutar de tu pareja. Un consejo muy importante es que
3: la radio te informa la hora. Son las 5 en punto.
2: Salgan solos, viajen y tengan noches románticas, pues luego de ser padres eso va a ser un poco difícil de concretar. Número 2, pasa el tiempo con otros niños. Esta acción te ayudará a tener más experiencia con los niños. Además, disfrutarás de una grata compañía y podrás ir descubriendo algunas habilidades, como por ejemplo ser bromista o creativo. El mundo infantil es un misterio, por eso una buena idea es pasar tiempo con algún pequeño. Número 3, busca personas en la misma situación que tú. Nadie nace sabiendo y más aún cuando se trata de cuidar a un niño en un futuro cercano o lejano. Para ello no hay nada mejor que ponerse en contacto con personas que estén en la misma situación, es decir, que también quieran ser padres, y un medio para hacerlo es mediante el uso de Internet. Número 4, ponte de acuerdo con tu pareja sobre la futura crianza. Evita futuras discusiones con respecto a la crianza. Una buena idea es tratar el tema antes de tener los hijos. Siéntate a conversar con tu pareja sobre cómo será la educación que le darán. Recuerda que estas cosas no es bueno decírselas sobre la marcha. Y número 5, piensa si tienes los medios para tener un hijo. Si bien embarazarse es relativamente fácil, esta gran aventura se complica cuando no se tiene los recursos. Así que lo mejor es evaluar esta parte antes de decidirte a tener hijos. Dice la palabra de Dios: buscad a Jehová y su poder, buscad su rostro continuamente. Este mandamiento lo tenemos que poner en práctica cada día, a nivel personal, a nivel de pareja, y mucho más aún cuando deseamos tener hijos. Busquemos a nuestro Dios continuamente para que Él se encargue de cumplir los anhelos de nuestro corazón.

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10: Mucha gente solo ve el problema y no la oportunidad que existe bajo el problema, dice Zig Ziglar. Muchos empleados se quejan de su trabajo sin darse cuenta de que si el trabajo fuera sencillo, su jefe habría contratado a alguien con menos talento y con un salario sustancialmente más bajo. El pesimismo hace turbia el agua de la oportunidad. Por ejemplo, en cualquier momento aparece una innovación que promete hacer la vida más fácil y a la gente más productiva, y los que siempre protestan, se quejan de que quitará muchos puestos de trabajo. Muchos de nosotros hemos contemplado cómo la computadora ha ingresado en nuestras vidas cotidianamente. Inicialmente se creyó que mucha gente perdería sus trabajos porque las computadoras podían hacer mucho más. Es cierto que mucha gente tuvo que adaptarse a la situación para sobrevivir en el mercado. Sin embargo, pienso que casi todos estarán de acuerdo en que las computadoras han creado trabajos y han mejorado enormemente nuestro nivel de vida. La próxima vez que te sorprendas a ti mismo quejándote por la dificultad de tu trabajo, pregúntate lo siguiente. ¿Hay un modo mejor, más fácil, más rápido y más barato de hacerlo? ¿Quién sabe? Quizás detrás de esta pregunta vendrá una respuesta con algún beneficio para ti que también beneficiará a otros. Cuando se ama un trabajo, trabajar hace a la vida dulce, resuelta y fructífera. No hay nada mejor para el hombre que comer y beber y llegar a disfrutar de sus afanes. He visto que también esto proviene de Dios. Porque ¿quién puede comer y alegrarse si no es por Dios?

0: Cuando realicé mis estudios de posgrado en el Instituto Middle East, en el Departamento de Asuntos Internacionales de la Universidad de Columbia, tomé varios cursos sobre el tema del conflicto en el Medio Oriente. Semestre tras semestre estudiamos el conflicto en Medio Oriente, como si fuese el conflicto más complejo del mundo, cuando de hecho es probablemente el conflicto más fácil del mundo para explicar. Quizás sea el más difícil de resolver, pero es el más fácil de explicar. En resumen, es así. Un lado quiere al otro lado muerto. Israel quiere existir como un Estado judío y vivir en paz. Israel también reconoce el derecho de los palestinos a tener su propio Estado y a vivir en paz. El problema, sin embargo, es que la mayoría de los palestinos, al igual que muchos musulmanes y árabes, no reconocen el derecho a existir del Estado judío de Israel. Esto es cierto desde 1947, cuando las Naciones Unidas votó a favor de dividir la tierra conocida como Palestina en un Estado judío y un Estado árabe. Los judíos aceptaron la división de las Naciones Unidas, pero ningún país árabe o musulmán lo aceptó. Cuando finalizó el mandato británico el 15 de mayo de 1948, los ejércitos de todos los estados árabes vecinos, Líbano, Siria, Irak, Transjordania y Egipto, atacaron el Estado de Israel, que solo tenía un día con el fin de destruirlo. Pero para sorpresa del mundo, el pequeño Estado judío sobrevivió, y volvió a ocurrir después. En 1967, el dictador de Egipto, Gamal Abdel Nasser, anunció su plan. Estas fueron sus palabras para destruir Israel. Colocó tropas egipcias en la frontera con Israel y los ejércitos de los países árabes vecinos también se movilizaron para atacar. Sin embargo, Israel atacó Egipto y Siria con anticipación, Israel no atacó Jordania y rogó al rey de Jordania que no se uniera a la guerra, pero lo hizo. Ese fue el único motivo por el que Israel tomó control de tierras de Jordania, específicamente la franja occidental del río Jordán. Poco después de la guerra, los estados árabes fueron a Khartoum, Sudán, y anunciaron sus famosos tres nos. No al reconocimiento, no a la paz y no a las negociaciones. ¿Qué se suponía que debía hacer Israel? Bien, una cosa que hizo Israel algo más de una década después, en 1978, fue devolver toda la península Sinaí, un área de tierra más grande que el mismo Israel y con petróleo, a Egipto, porque Egipto, bajo el nuevo liderazgo, firmó un acuerdo de paz con Israel. Luego Israel entregó la tierra a cambio de la promesa de paz con Egipto y siempre ha estado dispuesto a hacer lo mismo con los palestinos. Lo único que tenían que hacer los palestinos es reconocer a Israel como un Estado judío y prometer vivir en paz con ellos. Pero cuando Israel ha propuesto cambiar tierra por paz, tal como lo hizo en el año 2000 cuando acordó dar a los palestinos un Estado soberano con más del 95% de Cisjordania y todo Gaza, el líder palestino rechazó la oferta y respondió en su lugar enviando oleadas de terroristas suicidas a Israel. Mientras tanto, la radio palestina, la televisión y el currículum escolar siguen llenos de glorificación de terroristas, satanización de judíos y el mensaje diario repetido de que Israel debería dejar de existir. Así que no resulta difícil explicar la disputa en Medio Oriente. Una parte quiere ver muerta a la otra. El lema de Hamas, los líderes palestinos de Gaza, es: amamos tanto a la muerte como los judíos aman a la vida. Hay 22 estados árabes en el mundo, que abarcan desde el Océano Atlántico hasta el Océano Índico. Hay un estado judío en el mundo, y es más o menos del tamaño de New Jersey. De hecho, el diminuto El Salvador es más grande que Israel. Finalmente, pensemos en estas dos preguntas. Si mañana Israel dejase las armas y anunciara, ya no vamos a luchar más, ¿qué pasaría? Y si los países árabes que rodean a Israel dejasen sus armas y anunciasen, ya no vamos a luchar más, ¿qué pasaría? En el primer caso habría una inmediata destrucción del Estado de Israel y una masacre de la población israelí. En el segundo caso, habría paz al día siguiente. Como dije al principio, es un problema fácil de describir. Un lado quiere ver muerto al otro. Y si no fuese así, habría paz. Por favor, recuerden esto. Nunca ha habido un estado en la zona geográfica conocida como Palestina que no fuese judío. Israel es el tercer estado judío que existe en esa zona. Nunca hubo un estado árabe, nunca un estado palestino, nunca un estado musulmán o cualquier otro estado. Ese es el problema. ¿Por qué no permitir que el único estado judío del tamaño del Salvador exista? Ese es el problema del Medio Oriente. Soy Dennis Prager.
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0: Usted que nos escucha, recuerde que el problema no es cambiar de iglesia, ni de pastor, sino cambiar el corazón.
1: Porque hay caminos que al hombre le parecen rectos, pero su fin es camino de muerte. Y ahora, la siguiente melodía es para su entera edificación. 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
2: La Biblia dice:
3: Bienaventurado el hombre que puso en Jehová su confianza, y no mira a los soberbios, ni a los que se desvían tras la mentira. Salmo capítulo 40, versículo 4.
4: Así dice la Biblia.
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0: Tercer misterio de dolor: la coronación de espinas. Los soldados, trenzando una corona de espinas, se la pusieron sobre su cabeza y en su mano derecha una caña, y doblando la rodilla delante de él, le hacían burla, diciendo: ¡Salve, rey de los judíos! Y después de escupirle, cogieron la caña y le golpearon en la cabeza.
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0: que ni aun en los libros de la tierra cabrían todas sus obras.
1: Es decir, que usted tiene que estar haciendo algo en el reino para poder recibir un mensaje de parte de Dios a través de sus ángeles. Y vamos a conocer la razón por qué hoy en día vemos pocas manifestaciones de los ángeles. Y la razón principal es porque el Espíritu Santo de Dios ocupa un lugar que los ángeles no pueden interrumpir. ¿Están aquí todavía? Todo es un asunto de secuencia. Por lo tanto, se conocen también como potestades, que es de la palabra eusocia. Potestades quiere decir rangos poderosos en los cuales ellos operan. Ellos no pueden operar como otro ángel mensajero, los que son querubines, porque el desempeño de ellos es proteger, es guardar. Por eso dice la Biblia que Dios puso querubines protectores en el huerto del Edén con una espada desenvainada de fuego. Ese es el rango de ellos: proteger, cuidar. Están también el término tronos. Tronos, que quiere decir aquellos que guardan un lugar específico. En el lugar de Satanás, cuando era Luzbel, Lucero, él guardaba el lugar del altar de Dios. Por eso se le puso en el lugar santo, para que él se compasease en las piedras como de fuego. Él tenía la iniciativa de que ese altar se mantuviera encendido. ¿Alguien entiende lo que estoy hablando? Está la otra palabra, que es en griego poder, dinamesis, que quiere decir un poder en lo específico. Por ejemplo, hay ángeles que tienen la capacidad hasta de destruir una ciudad completa, si usted no sabía.

Si quieres que tus hijos mantengan sus pies sobre la tierra, no olvides colocar algunas responsabilidades sobre sus hombros. Piensa en esto. Atrévete y practícalo. Y ahora, para tu edificación, continuamos con más melodías.

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1: Gloria al nombre de Jesucristo. Bendito sea Dios. Y dice la Biblia que el primer ángel tocó su trompeta y del cielo descendió.

descenderá del cielo y los muertos en Cristo resucitarán primero. Luego nosotros los que vivimos, los que hemos quedado, seremos arrebatados juntamente con ellos en las nubes y recibiremos al Señor en el aire. Y así estaremos con el Señor.

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0: con nuestro Señor y Salvador se vive un romance que comenzó el día que Él interceptó nuestros caminos.
1: Hola, te saluda Pablo Martini y hoy quiero que juntos revisemos quién es nuestro principal objeto de amor.

0: Fue inevitable no hacer una pausa para leer esas antiguas notas, versos, poemas, frases y piropos de enamorados. Da vergüenza reconocer que con el tiempo perdemos no el amor, pero sí la pasión por expresarlo, ¿verdad? Bueno, con nuestro Señor comenzamos un romance hace mucho tiempo y a veces recordamos los primeros años cuando gastábamos tiempo de rodillas contemplándolo a Él a través de su palabra. Con cuánta pasión hablábamos de Él a nuestros familiares y amigos. Destinábamos parte de nuestros ahorros para comprar libros y estudiar la Biblia. Ofrendábamos cada domingo con alegría y cantábamos las alabanzas cerrando nuestros ojos, imaginando el día que nos viéramos con nuestro amante Salvador allá en el cielo. Pero te pregunto, ¿qué pasó? Las oraciones de hoy son apresuradas, las ofrendas mezquinas, las alabanzas memorizadas, ya no hablamos de Él con otros, a no ser que nos pidan o que nos pregunten. Creo que necesitamos algún sacudón de parte de Dios para recordar dónde dejamos ese baúl del primer amor. Abrirlo, volver a leerlo y retomar el romance inicial. ¿Por qué deseamos tanto, me pregunto, que Él venga a buscarnos si aquí ni nos interesa estar con Él?
1: Recuerda que lo esencial es invisible a los ojos.
2: La metáfora de la gallina desplumada. Se dice que una de sus reuniones en Stalingrado, Joseph Stalin, dictador soviético, durante el periodo de 1878 a 1953, solicitó que le trajeran una gallina. En cuanto la trajeron, la tomó fuertemente por el cuello con una mano y con la otra empezó a sacar sus plumas. La gallina, desesperada por el dolor, intentó fugarse, pero no pudo. De esta forma, logró quitarles todas las plumas y les dijo a sus ayudantes: «Ahora observen lo que va a suceder». Colocó a la gallina en el piso, se alejó de ella a una distancia de 2 metros y cogió en su mano un puño de trigo, mientras sus colaboradores observaban, asombrados como la gallina asustada y adolorida corría detrás de Stalin, mientras éste le iba tirando puños de trigo y daba vueltas en la sala. La gallina lo perseguía por todos lados. Entonces Stalin miró a sus ayudantes con desdén y arrogancia, quienes se quedaron perplejos y estaban totalmente sorprendidos, y les dijo: «Así de fácil se gobierna a los estúpidos. ¿Vieron cómo me persiguió la gallina a pesar del dolor que le causé? Así son la mayoría de los pueblos. Olvidan fácilmente lo mal que pueden haberle administrado sus presidentes o sus gobernantes o sus políticos a pesar del dolor que les causan, por el simple hecho de recibir un regalo barato o algo de comida para 1 o 2 días. Se someten y vuelven a doblegarse por el gobierno de turno. La mayoría de los gobiernos les conviene simplemente un ciudadano adormecido y sobre todo dependiente, siempre de necesidades fabricadas. Cierto o no, este relato nos ilustra muy bien cómo ciertos políticos se las ingenian para gobernar, engatusando a sus ciudadanos. Más allá de querer hacer el bien a un pueblo, quieren satisfacer sus más oscuras necesidades de dominio, superioridad, ambición y poder, aprovechándose de la ignorancia, necesidades y debilidades de la gente a la que gobiernan o a la que creen proteger. A lo largo de la historia hemos visto cómo ciertos políticos manejan el poder controlando los medios de comunicación y, por supuesto, manteniendo con miedo a su población. El miedo es el dolor que se les causa, como sucedió con la gallina. No hay vocación de servicio y algunas leyes no se hacen para protegernos, se hacen para proteger a los grandes. Así que recuerda, no creas todo lo que te dicen, pues muchos solo te dicen lo que quieres oír, porque un país que olvida su historia está condenado a repetirla para luego beneficiarse de ti.
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0: Deuteronomio, capítulo 6, versículos 6 a 7. Y estas palabras que yo te mando hoy estarán sobre tu corazón y las repetirás a tus hijos. Y hablarás de ellas estando en tu casa y andando por el camino y al acostarte y cuando te levantes. Jeremías 17, versículos 7 y 8. Bendito el varón que confía en Jehová y cuya confianza es Jehová, porque será como el árbol plantado junto a las aguas.
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que ahora Jehová, delante de él y delante de nosotros, le va a decir a Moisés que no puede seguir la cosa así, que tiene que haber reformas políticas aquí y que tiene que haber reformas en el pueblo. Y el pueblo se preparaba con ese entusiasmo. Vamos a hablar con Jehová, vamos a escuchar a Jehová, y Jehová va a hablar conmigo. Jehová me dijo que me preparara para hablar conmigo. Y llegó el día, y cuando llegó el día, Moisés le dijo: hoy es el día que Jehová va a descender y va a hablar con todos nosotros. De momento, estando el sol candente, estando el cielo claro, no había nubes, no había lluvia, no había nada, comienzan a salir relámpagos y truenos. Y la gente estaba impuesta a oír relámpagos en día de lluvia y de tempestad. Pero este día era un día claro, era un día precioso, y empezaron a salir rayos y centellas y ruido de todos lados, y de repente flautas, tamboriles, instrumentos musicales, y se veía la Shekina de Jehová que descendía allá en lo profundo del universo. Comenzó a verse una gloria que descendía. Era la nube de Jehová cubriendo la gloria de Jehová. Descendía sobre el monte. Cuando la cúspide del monte se percibió de que su creador descendía en una nube de gloria, el monte temblaba como un borracho y se movía como una choza, porque los cielos y la tierra no pueden contenerse ante su presencia, porque grande y excelso es Jehová. Gloria a su nombre.

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1: Son las 6.
2: Con 30 minutos.
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1: El aislamiento de Corea del Norte. Corea del Norte es un país que vive bajo el control absoluto de su líder, Kim Jong-un. El régimen norcoreano ha sido acusado de cometer graves abusos contra los derechos humanos de su población. Además, ha mantenido una postura hostil hacia la comunidad internacional, especialmente hacia sus rivales, Corea del Sur y Estados Unidos. Una de las formas en que el gobierno norcoreano reprime a su pueblo es limitando su acceso a la comunicación. En efecto, en Corea del Norte, todas las formas de comunicación están vigiladas por el Estado y hacer llamadas al exterior es un crimen. El régimen impone un férreo control sobre el uso de la tecnología de comunicación. No se tolera ninguna interacción con países que son vistos como enemigos. Según un reporte de Amnistía Internacional, Corea del Norte tiene un servicio de telefonía móvil que usan más de 3 millones de personas, pero no se pueden hacer llamadas internacionales en esta red. Solo unos pocos ciudadanos y extranjeros privilegiados tienen acceso a Internet. Los norcoreanos comunes no pueden usar sus celulares para llamar a sus familiares que han escapado del país. Si lo hacen, pueden ser enviados a campos de concentración o cárceles políticas por violar esta ley. La mayoría de los ciudadanos que han huido del país viven con miedo constante por no saber cómo están sus familias en su tierra natal. Por esta razón, la imposibilidad de contactar con sus seres queridos los deja a ambos lados en la incertidumbre sobre el bienestar del otro. Para superar esta barrera, desde hace años, los ciudadanos norcoreanos han recurrido a teléfonos y tarjetas SIM de contrabando de China para comunicarse con el resto
2: del mundo. Un mosaico de paisajes, culturas y promesas. Desde Jerusalén, la ciudad eterna, cuna de reyes y profetas, hasta la pintoresca Galilea, tierra de luz y esperanza. En el Mediterráneo, ciudades como Jope susurran el eco de visiones y cambios, donde olas y profecías han convergido por milenios. Cesarea se convirtió en la puerta a los gentiles. Turquía guarda las siete iglesias del Apocalipsis. En la antigua Grecia, Pablo anunció al Dios desconocido, y en Roma, los mártires encendieron la llama del Evangelio con su sangre. Exploremos juntos y descubramos algunos de los datos más interesantes y extraordinarios de la tierra de la Biblia. Chipre, la puerta al Mediterráneo. Chipre, isla bañada por el azul del Mediterráneo, tierra de antiguos templos y rutas comerciales, se convirtió en el primer faro del cristianismo misionero. Su belleza natural, entre montañas cubiertas de pinos y costas doradas, fue testigo de un momento decisivo narrado en Hechos 13, el inicio del viaje misionero de Pablo y Bernabé. En la ciudad de Salamina, vibrante centro portuario del oriente de la isla, los apóstoles proclamaron por primera vez el Evangelio en las sinagogas judías. Allí comenzó una travesía que llevaría el mensaje de Cristo desde las costas chipriotas hasta las metrópolis del Imperio Romano. Atravesando la isla, llegaron a Pafos, sede del procónsul romano Sergio Paulo. En este lugar, la confrontación con el mago Elimas reveló el poder del Espíritu Santo y marcó un giro en la historia. Saulo comenzó a ser llamado Pablo, símbolo de su misión entre los gentiles. Fue en Pafos donde un alto funcionario romano abrazó la fe, testimonio de que el Evangelio no conocía fronteras sociales ni políticas. Chipre fue la puerta de salida del cristianismo al mundo mediterráneo, el inicio de una expansión imparable que alcanzaría a reyes, ciudades y naciones.

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0: El peor error gramatical que existe es no ponerle punto final a todo aquello que nos aleja de Dios. Piense en esto. ¿Qué tal? Yo soy Almeida, educando.
1: Todos necesitamos ser aceptados, y sin querer pisar sobre frases hechas, me uno al sueño de tantos que anhelan fundirse con la persona amada, unirse a un equipo o ser parte de una misión. Pero golpes emocionales nos asaltan y nos roban la posibilidad de integrarnos con otra persona o a un equipo. ¿Por qué? La primera razón es el ego. Nos cuesta aceptar que no podemos con algo, nos molesta ser ayudados o admitir nuestras debilidades y reconocer virtudes en otros. Sin embargo, los superhombres y las supermujeres sencillamente no existen. La actual filosofía humana exalta la superindependencia y la suprema autosuficiencia, pero eso nos hace más solos, fríos e indiferentes. Andrew Carnegie comentó que das un gran paso cuando aceptas que otras personas pueden ayudarte a hacer un mejor trabajo del que podrías hacerlo solo, tanto como a ser una mejor persona. La segunda razón que impide integrarnos se llama inseguridad, la cual muchas veces es producida por el propio ego. La inseguridad te empuja al temor y a sentirte amenazado por los demás, pero el hombre que confía en Dios descansa como un león, dijo el legendario rey David. La tercera razón que nos aísla de alguien es la subestimación. Muchas personas subestiman voluntaria o involuntariamente la capacidad y valor de los que los rodean y pasan por alto grandes ideas y buenas oportunidades de encontrar en los demás aportes para su vida o proyecto. Y la cuarta razón que dificulta la capacidad de adaptación es la falta de discernimiento. A la hora de escoger las personas para hacer un equipo, desatinamos en la elección. Por eso Nicolás Maquiavelo concluyó que el primer método para medir la inteligencia y la capacidad de un líder es observar las personas que le rodean. Así que somete tu ego, confía en Dios y valoriza a los demás.

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1: Sorbida es la muerte en victoria. ¿Dónde está, oh muerte, tu aguijón? ¿Dónde, oh sepulcro, tu victoria? Ya que el aguijón de la muerte es el pecado y el poder del pecado, la ley. Mas gracias sean dadas a Dios que nos da la victoria por medio de nuestro Señor Jesucristo. La reflexión de hoy se titula ¿Dónde está, oh muerte, tu aguijón? Algunas preguntas de la Biblia. ¿Qué angustia sentimos cuando a uno de nuestros familiares o amigos le sobreviene una enfermedad grave? Empieza un combate de esperanza y miedo. El personal médico se moviliza y el ánimo parece renacer, pero ¿hay cura? A veces sí, pero otras veces la enfermedad sigue su curso y al fin llega la muerte, que parece obtener la victoria. Entonces, ¿dónde está la esperanza con respecto a la muerte? Primera a los Corintios 15 habla primeramente de la resurrección de Jesucristo, de su victoria sobre la muerte. Luego afirma que todos los creyentes resucitarán con un cuerpo parecido al de Cristo cuando vuelva por ellos. La resurrección es la victoria, la esperanza. Entonces se cumplirá lo que está escrito en el versículo 54. Sorbida es la muerte en victoria. La muerte alcanza a todos. Ella llena de temor e incertidumbre al que ignora que Jesucristo resucitó. Jesús da la victoria sobre la muerte a todos los que creen en Él. Él sufrió en la cruz la condenación que merecíamos debido a nuestros pecados. Resucitó después de haber sufrido todo el castigo en nuestro lugar. Todos los que creen son, pues, justificados y todos sus pecados son perdonados. Después de su muerte, los creyentes gozarán de la vida eterna con su Salvador en el paraíso. Pero para los que rehusaron creer en Cristo está establecido que mueran y después de esto el juicio. Hebreos 9:27.
2: Un mosaico de paisajes, culturas y promesas. Desde Jerusalén, la ciudad eterna, cuna de reyes y profetas, hasta la pintoresca Galilea, tierra de luz y esperanza. En el Mediterráneo, ciudades como Jope susurran el eco de visiones y cambios, donde olas y profecías han convergido por milenios. Cesarea se convirtió en la puerta a los gentiles. Turquía guarda las siete iglesias del Apocalipsis. En la antigua Grecia, Pablo anunció al Dios desconocido, y en Roma, los mártires encendieron la llama del Evangelio con su sangre. Exploremos juntos y descubramos algunos de los datos más interesantes y extraordinarios de la tierra de la Biblia. Damasco, lugar de transformación. El camino a Damasco, senda legendaria donde historia, naturaleza y fe se entrelazan en un relato eterno. Desde el fértil valle de Ula, tapizado de humedales y campos verdes, hasta las majestuosas alturas del Golán, la ruta despliega un mosaico de paisajes que parecen pintados por la mano de Dios. Montañas que se alzan como guardianes eternos, valles exuberantes, viñedos pintorescos y ríos que serpentean entre bosques y colinas. Hoy es un paraíso para senderistas y ciclistas, cautivados por las vistas panorámicas que invitan tanto a la contemplación como a la aventura. Pero más allá de su belleza natural, el camino a Damasco ocupa un lugar sagrado en la memoria cristiana. Fue allí donde Saulo de Tarso, celoso perseguidor de los discípulos, se encontró con el Cristo resucitado en un resplandor de luz que transformó

para siempre su vida. Hechos 9. Caído al suelo, escuchó la voz divina que lo llamó por su nombre, iniciando así su conversión en Pablo, apóstol de las naciones. En la ciudad de Damasco, ya habitada por una comunidad cristiana temprana, Saulo fue recibido y bautizado por el profeta Ananías. Allí comenzó a predicar con valentía, aún bajo amenazas de muerte, sembrando la semilla de una fe destinada a expandirse por todo el mundo. El camino a Damasco no es solo una ruta geográfica, es símbolo de encuentro, transformación y misión, donde la gracia divina cambió el rumbo de la historia. Una tierra de contrastes que cautiva el espíritu, donde la historia bíblica cobra vida en sus calles, desde el Valle del Nilo hasta los desiertos de Jordania y las cumbres del Líbano. Encrucijada de tres continentes, Israel se extiende desde sus costas del Mediterráneo hasta los desiertos del Negev, una mezcla de naturaleza, ingenio y espiritualidad, lugar de hermosos paisajes llenos de colores, mares y puertos, iglesias y monasterios, fortalezas y vestigios. Israel es un tesoro de paisajes épicos, de diversidad de pueblos y gentes, lleno de ciudades y pueblos que cambiaron el rumbo de la historia. Exploremos juntos y descubramos algunos de los datos más interesantes y extraordinarios de Israel. El Mar Muerto. Una maravilla natural única en el mundo que comparte sus aguas entre Jordania e Israel. El asombroso Mar Muerto, o Al-Bahr al-Mayyit en árabe, es una experiencia memorable, pues sus costas, a 430 metros por debajo del nivel del mar, es el punto más bajo del planeta y que recibe su nombre debido a la salinidad única de sus aguas, que mata prácticamente toda posibilidad de vida marina. Pero el Mar Muerto recibe otro nombre desde tiempos bíblicos, el Mar Salado, debido a que sus aguas son de 9 a 10 veces más salada que el agua de los mares. La alta densidad de minerales en sus aguas causa que al bañarte en él puedas flotar sin ningún esfuerzo, y que además sus aguas con textura aceitosa de minerales sean consideradas con cualidades curativas que se han promovido desde la antigüedad. Razón por la que existen resorts de lujo a lo largo de su costa que ofrecen comodidades modernas y tratamientos de spa para la piel y el cuerpo. Por cierto, muchos arqueólogos y especialistas aseguran que en lo profundo de sus aguas se encuentran los restos de las ciudades bíblicas de Sodoma y Gomorra. Pero en sus alrededores encontramos muchos lugares de interés, como el majestuoso Monte Nebo, un sitio sagrado ubicado del lado jordano. Según la tradición bíblica, fue desde el Monte Nebo que Moisés contempló la tierra prometida antes de su muerte. Desde su cima se pueden disfrutar de impresionantes vistas panorámicas del Mar Muerto, el valle del río Jordán y las montañas de Judea, todo un espectáculo. Así también, al sur del Mar Muerto, en el desierto de Judea, se encuentra Masada, una fortaleza histórica y sitio declarado Patrimonio de la Humanidad. Esta fortaleza es famosa por su historia heroica durante la rebelión de los judíos contra los romanos en el siglo I después de Cristo. Situada en lo alto de un promontorio casi vertical, en medio del desierto, era considerada inexpugnable. Los visitantes pueden ascender a la cima de la meseta y explorar las ruinas impresionantes de los palacios y murallas defensivas, así como disfrutar de vistas espectaculares del Mar Muerto y el paisaje circundante. Cerca de Masada se encuentra la fortaleza de Bar Kokhba, otro sitio histórico asociado con la rebelión judía contra los romanos en el siglo II después de Cristo. Aunque menos conocida que Masada, Bar Kokhba ofrece una experiencia igualmente fascinante. 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
2: El texto bíblico de hoy.
3: La Biblia dice:
4: Jesús dijo: Los sanos no tienen necesidad de médico, sino los enfermos. No he venido a llamar a justos, sino a pecadores. Marcos capítulo 2, versículo 17.
5: Así dice la Biblia.
2: Este fue el versículo bíblico de hoy.
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2: Hoy presentamos
3: el libro de Oseas, capítulo 1.
4: El Señor le dio este mensaje a Oseas, hijo de Beeri, durante los años en que Usías, Jotam, Acaz y Ezequías eran reyes de Judá, y Jeroboam II, hijo de Joás, era rey de Israel. Cuando el Señor le habló por primera vez a Israel por medio de Oseas, le dijo al profeta:
5: Ve y cásate con una prostituta, de modo que algunos de los hijos de ella sean concebidos en prostitución. Esto ilustrará cómo Israel se ha comportado como una prostituta al volverse en contra del Señor y al rendir culto a otros dioses.
4: Así que Oseas se casó con Gomer, hija de Diblaim. Ella quedó embarazada y le dio un hijo. Entonces el Señor dijo:
5: Ponle al niño por nombre Jezreel, porque estoy a punto de castigar a la dinastía del rey Jehú para vengar los asesinatos que cometió en Jezreel. De hecho, pondré fin a la independencia de Israel y acabaré con su poderío militar en el valle de Jezreel.
4: Al poco tiempo, Gomer quedó embarazada otra vez y dio a luz una niña. Entonces, el Señor le dijo a Oseas:
5: Ponle por nombre a tu hija Lo-Ruhama, no amada, porque ya no le demostraré amor al pueblo de Israel ni lo perdonaré, pero sí le demostraré amor al pueblo de Judá. Lo libraré de sus enemigos, no con armas y ejércitos ni con caballos y jinetes, sino con mi poder como el Señor su Dios.
4: Después que Gomer destetó a Lo-Ruhama, quedó nuevamente embarazada y dio a luz a un segundo hijo. Entonces el Señor dijo:
5: Ponle por nombre Lo-Ami, no es mi pueblo, porque Israel no es mi pueblo y yo no soy su Dios. Sin embargo, llegará el día cuando el pueblo de Israel será como la arena a la orilla del mar, imposible de contar. Así que en el lugar donde se les dijo: Ustedes no son mi pueblo, se dirá: Ustedes son hijos del Dios viviente. Entonces los pueblos de Judá e Israel se unirán, elegirán un solo líder y regresarán juntos del destierro. ¡Qué gran día será! El día de Jezreel, cuando Dios plantará de nuevo a su pueblo en su tierra.

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1: La Iglesia Gloriosa tiene buen testimonio. La Iglesia Gloriosa vive lo que predica. La Iglesia Gloriosa habla, camina, viste, se ve diferente. El mundo sabe lo que es una Iglesia Gloriosa. Cuando la gente pasa por ahí, por el Templo de los Milagros, alábalo si puede ahora. Hay un templo que se llama el Templo de los Milagros, del agua bendita, del agua que sana. Me prometen falsas esperanzas. Compra un aceite y Dios te sana. Compra una agua y Dios te sana. Ven aquí, compra un pañuelo y Dios te sana. Aquí tú lo que tienes que alabar a Dios, alábalo si puede ahora.

Hay gente que se han acomodado un evangelio suavecito. A mí me gusta el fuego. Yo no sé si a ti te gusta el fuego, pero a mí me gusta el fuego. Yo cuando siento que el culto está como medio tibio, yo no empiezo a reprender al diablo. Hay veces que te tienes que reprender tú mismo, porque a veces tú le estás echando la culpa al brujo, al diablo, y el diablo en Japón ni te está tocando, alábalo. Y el brujo durmiendo y descansando, y tú reprendiendo al brujo. A veces